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0: Muchas gracias, buenas noches.
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0: Airbag sonando a esta hora con Por Mil Noches, la versión en vivo. 6 grados 4 décimas tenemos en la ciudad de Rosario a esta hora. La sensación térmica es de 5,5, la humedad del 89%. Estamos en un nuevo comienzo de semana, 14 de septiembre, 7 de la mañana, 27 minutos, haciendo la previa del show como cada mañana en esto que es Primero la F, la previa, con todos tus hits a full y obviamente tu compañía del otro lado, que te invitamos a que ya te vayas sumando, a que nos cuentes en qué andás, si estás trabajando ya, si estás desayunando, si vas camino al trabajo, si volvés de trabajar, ¿por qué no también? 3416-000-887, nuestro WhatsApp, por ahí te vas sumando y por ahí vamos juntos en esta previa del show. Bienvenidos, buen día para todos.
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0: Nos quedamos con Aitana y este tema que es parte del F30, parte de las 30 más votadas, porque obviamente podés votar todo en la F887.com.ar. Nos quedamos con Superestrella.

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Bad Bunny sonando a esta hora con Belda junto a Omar Kurtz. 7:42 PM. Queremos saber de vos, queremos saber en qué andás, queremos que nos cuentes desde dónde nos estás escuchando a esta hora, de qué provincia, de qué ciudad. Queremos saber cómo arrancás la semana. 3416-000-887. En un ratito te vamos a contar los títulos más importantes de redboing.com, porque estás en primero la F, la previa, con todos tus hits a full, pero también con toda la información. Nos quedamos con Ruyan, Raúl Alejandro y Aira Star. Esto es Santa. Vamos juntos hasta las 9:00 AM.

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1: Alejo sonando a esta hora con Hoteles Caros. 8 de la mañana, 56 minutos. Si todavía no saliste de casa, 7 grados tenemos en la ciudad de Rosario. La sensación térmica es de 5,5, la humedad del 86%. La máxima para el día de hoy es de 15 grados. Atención con esto porque el clima se va a mantener por ahí entre 5, que es lo que tenemos en este momento, y 15 grados aproximadamente, que vamos a llegar a la tardecita. Un día fresco, pero mañana empieza a mejorar, te lo prometo, amigo, amiga. Mañana tenemos mínima de 8, máxima de 21, y vamos a llegar al viernes con máximas de 24, 25 grados, el sábado 26, el domingo 26 también, y el lunes dice que llueve. Atención con esto. Hasta acá llegó la previa, nos quedamos con Ariana Grande, y esto que es Hate That I Made You Love Me. Hasta las 9 de la mañana juntos en Primero La F, la previa. Quédate porque a las 9 vamos en vivo por YouTube también con el show.

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0: Iris, porque no es Iris, dicen Iris. Iris y sus amigos pasan un fin de semana en la finca de un multimillonario situada a orillas de un lago. Pero de repente fallece el propietario de la casa. En realidad lo matan, no fallece porque fallece.
1: No cuente.
0: Bueno, nada. ¿Qué querés que te diga? Esta misteriosa muerte desencadena una reacción en cadena que también afecta al grupo de amigos. La escapada se convierte en un drama sangriento y violento. Una androide, dicen.
1: ¿Qué es la película de la licenciada?
0: Pará, escúchate esto. Hasta entonces sumisa y diseñada para la compañía humana se vuelve loca y comete una masacre. Está buenísima. Posta que está buenísima. No parece, pero véanla.
1: Tómatela, Cele, no pude dormir 3 días, dice Sandro.
0: ¡No! ¿Sandro la viste? Sandro, amigo.
2: Mi fa, un espanto. Un espanto la Joaquín.
0: Ay, caliente. Ay, Dios mío.
1: Cele, no vamos a mirar una película que es de terror, olvídate.
3: A mí sí me gustan las películas.
1: Aparte, me da risa porque dice, les vengo a contar una peli que vi y te la cuenta. No, pero en realidad no, la mataron. Pero, ¡no me la spoilees! Si
0: pero
1: que la vea.
0: Es lo que dice en Google, ¿entendés? Lo que vos ves en el trailer.
1: Acá pregunta Delphi, ¿cómo se llama la peli?
0: Se llama Perfecta Compañía, mi reina.
1: Perfecta Compañía. Y bueno,
0: mirale,
1: la podés
0: y después
1: mirar.
0: Me decís.
1: No la podés mirar porque hay mucha sangre. Vos sos vegana.
0: Ay, Dios mío, Maxi.
4: F, Nano Catalán. ¿Qué Joaquín y Joaquín? Aguante ver bufones, Alejo, no.
5: Aguante.
4: Ver bufones.
5: Verito, querida. Gran amiga.
1: Qué
5: compañera.
1: Esa mina, por Dios.
0: No da.
1: Más, John. Un cringe me da.
5: Nunca la miré igual porque en minuto uno dije.
1: Todas las pibas que hacen contenido en redes de eso. Cringe. Me da un cringe total. Como, amiga, no por. Dale, son unas boludas. Qué bronca me da, no calienta eso. Perdón, tenía que decirlo. Che,
0: ¿me puedes pasar un fruto seco?
5: Estamos nueva hora, che, 10:15 a.m. Un calor tengo de pronto acá adentro. No sé qué está pasando. ¿Usted no tiene calor? Vos, Diane, que siempre tenés frío, calor, todo.
3: Estoy bien.
5: ¿Por qué se te sacara? ¿Qué está pasando?
1: No, porque le hice un gesto antes de abrir los frutos secos, no sea rata. Y me dijo, no, es mi comida de después. Y ahora la abrí, está comiendo y no comparte.
3: No te dije eso.
1: El que come y no comida tiene un sapo en la barriga, querida.
5: No, Daniela, ¿nunca comparte comida?
3: Son unos mentirosos.
5: ¿Nunca comparte comida?
3: Ese era Maxi, que nunca traía para comer.
1: Mentira,
3: compartir.
1: Traje un montón de cosas esta
0: semana.
1: Bueno,
0: pero para esta semana.
3: Para reivindicarte después que te lo dijimos.
5: Bueno.
3: Yo siempre traigo.
1: Sí, comida que te sobró el fin de semana que comiste con Cristian.
0: Che, rico asado que se mandó Cristian, hay que destacar eso.
1: Para mí tenemos que juntarnos.
0: Porque
1: con
0: quiero destacar algo. No cualquiera es un buen asado. Porque hay personas que lo sacan seco.
3: Eso que dicen, no, yo duro. Hago asado, pero no está rico.
0: Totalmente.
3: No. Mi novio realmente lo hace muy rico.
0: Es verdad, a destacar eso.
1: ¿Podemos silenciar a Kevin por una semana?
0: Sí,
3: ¿qué dice?
0: Bloquealo.
1: Mierda. Nada, se fue al carajo.
3: ¿Dijo algo de mi novio?
1: No, de tu novio.
3: Ah.
4: ¡Cristian!
1: Ahí va. ¡Creamos un monstruo!
6: Ay, ¿qué onda la Joaquín, chico? Anduvo llorando en todos los programas. ¿En todo? ¿Cuánto duró sola? Nada.
5: Una semana.
1: Bueno. Nada duró sola, es verdad. Y posta, no estuvo nada sola.
0: Literal.
1: Es más, creo que cuando Lucra le dijo que no iba más, ya le mandó un mensaje a Tiago. Literal.
0: Oh, ¿vos decís?
1: Sí,
0: supuestamente vi un clip de Yanina Latorre que decía, básicamente, contaba bien lo que estaba pasando, que la Joaquín estuvo internada porque ella tiene anorexia. Y bueno, ella estuvo internada muy mal, hasta que Tiago la fue a visitar y a partir de ese momento como que se volvieron un poco más unidos, empezaron a ver y listo. Maxi, no muerdas en el micrófono, qué bronca que me da.
5: Paren, boludo.
0: Ah, Alejo, rítalo, Maxi.
5: Sí, Maxi, por favor.
0: Decile algo.
1: Alejo, vos estás cuidando un nene.
0: Claro, Alejo, sí, ¿qué le pasa al nene? ¿Está bien?
5: ¿Viste que te pasan esas alertas de no sé qué? Estaba viendo loco este celular del orto. Bueno, escucha, Maxi Prada, es momento de escuchar un hitazo que rompa todo. Porque es lunes.
7: Hola, buen día. ¿Cómo andan, chicos? Ah, fuese Lucra que hace eso, ya lo estarían rebardeando.
5: Este amigo Lucra,
7: bueno. Mierda, ¿cómo le pica a la Joaquín? Le pica.
5: Bien. Declaraciones.
3: Es verdad, igual.
5: Declaraciones.
1: Claro, si Lucra se hubiese puesto de novio con la China Suárez, estarían todos diciendo Lucra era un infiel, un hijo de remil. Pero no, ay, pobrecita la Joaquín, ay, pobrecita
0: es
1: ella.
0: Es más, salieron a bardear a Tulia Costa, está bien, vamos a decir que Tulia Costa no hay ninguna santa, pero salieron a atacar la Tuli, que esto que el otro, y mira, la Joaquín.
1: Mira la Joaqueta. Mira la Joaqueta. ¿Tuli le puso un bozal legal a Albere?
0: Sí.
1: Nah, es un desastre todo.
0: Albere también otra. Disculpame, pero va.
5: Igual.
1: Qué lindo quilombo, va.
5: Bueno, estamos a las 11 de la mañana. Todos los hits suenan acá en Primero la F, el show. Te va sumando, ya 10:20. ¿Estamos para escuchar un hitazo?

0: mano de
1: ¿qué
0: querés
1: escuchar?
0: Y ponete uno que rompa todo.
1: Pero pará, ya así de una el lunes querés que rompamos todo.
2: Che,
1: paren,
2: ¿ustedes sí van a ir a ver alguno de los juegos sudamericanos?
0: Y hay que ir, está bueno.
2: Debería. A mí me re gustan. Yo re iría.
0: Hay algunos deportes que son re interesantes. Está bueno para ir.
2: Sura. Me gustaría ir al beach volley.
1: Sura.
2: Basta, yo sé.
1: Sura. No Sura.
3: Sura.
1: Sura.
0: Sura. Sura.
2: ¿En qué cambia?
1: Sí, cambia.
2: ¿En qué?
0: Sura.
1: ¿En qué se llaman así?
2: Sura. Bueno, como la Copa Sudamericana.
1: Por ejemplo, no sé, vos sos... ¿cómo se dice lo que haces vos cuando vas a los autos y eso? Cuando vas a mostrar autos y eso, que trabajás para una marca
2: promotora.
1: Que te lleva... Promotora. Vos sos promotora de Ford, ponele. Y vos decís, te muestro la camioneta de Ford. No es lo mismo. Una letra cambia todo. Imagínate que vos hoy vas al streaming y decís, estamos acá en los sudamericanos, te van a mirar como que haces, flaca.
3: Mucha gente, consejo. Mucha gente le dice sudamericano.
2: O de sur también le dicen.
1: ¿Eh?
2: O de sur.
1: Qué sé yo. Así como quiera. En fin, no importa.
0: Bueno, nos subamos al 3416-000-887 y le rompemos toda, amigo. Vamos con toda. A ver qué dicen ahí. ¿Ya?
1: Sí, sí.
0: ¿Estás seguro?
1: Sí, sí.
0: Bueno, súbense al 3416-000-887. Fuera de aire estuvimos debatiendo algo de la mano Celeste Falciglio, donde muchas veces hay gente que dice, bueno, me gusta tal persona, me gusta tal otra, pero hay ciertas personas con las que uno nunca estaría.
1: La Joaquín, por ejemplo.
3: Es verdad.
0: O mirá, a veces hay gente que dice, nunca estaría con un jugador de fútbol, ponele.
1: Ajá.
0: Y yo digo, qué sé yo, no sé, no me parece.
3: ¿Sabes qué? Vi el otro día, me saltó en Instagram, ¿qué? Que una chica decía, nunca estén con un chico que está operado de las rodillas.
1: No ¡ay, sé por qué. Pobre!
3: No sé por qué.
1: Pobre pibe, encima que está todo roto. Che, nunca salgan con una persona que está operado de las dos rodillas.
2: Yo nunca saldría con alguien que trabaja en la noche.
3: Que era un DJ.
2: Un DJ, un público, Patoba. Un dueño de boliche. Nunca. Así que bien. Le preguntamos a ustedes, oyentes, ¿con quién nunca estarían?
3: Yo
0: por
3: creo
0: ejemplo,
3: que...
2: Porque yo no puedo decir que no con un...
0: Con una azafata.
2: Porque podría ser.
0: Con una azafata nunca estaría.
2: No te voy a mentir.
1: Porque viaja todo el tiempo.
0: Sí, claro, la azafata no la ve nunca.
1: Yo nunca estaría, o nunca saldría, mejor dicho, con una famosa.
0: Sí, mal, con una muy famosa.
1: Es quilombo en puerta.
0: Sí, es verdad.
1: Quilombo en puerta.
3: Te hago una pregunta.
1: No pregunté, boludez.
3: Va.
1: ¿Qué me va a preguntar? ¿Si,
3: no,
1: tal, si tal famosa?
2: Y sí.
1: ¿Una noche? Listo,
3: no,
1: una
3: no,
1: noche.
3: No. ¿Alguna vez saliste? Para, pero me dejás hacer la pregunta.
1: Sí, yo tengo que hacer
3: ¿alguna
1: eso?
3: Vez?
1: Dale.
3: ¿Saliste con alguna oyente?
1: No. ¿Cómo voy a salir con oyentes si yo estaba de novio cuando entré a la radio?
3: No, es verdad.
1: ¿Qué pregunta, boludo?
3: Qué aburrido todo.
0: ¿Qué pregunta, boludo?
1: Igual no saldría nunca con oyente.
3: Bueno, bien. Claro.
1: Nunca.
3: Bueno, ¿vos, Alejo? ¿Alguna vez? ¿En alguna época soltero?
0: Yo para mí...
1: Hace como 30 años de novio.
0: Con azafata no saldría nunca, como dije. Y con una muy famosa, tipo... No
2: Zaira Nara.
0: Zaira Nara.
2: No les creo nada.
1: No, ni en pedo. Es quilombo en puerta, Diane, te lo juro.
2: Sí.
1: ¿Vos saldrías con Esteban Lamote?
3: ¿Esteban Lamote?
2: Es horrible, ¿por qué me pones esa
3: Lamote?
2: Bueno. Pero para mí, qué sé yo, no sé.
1: ¿Vos saldrías, por ejemplo, con Nico Paz?
2: Obvio.
0: Sí, yo también. Facha.
1: Y tiene mucha facha.
0: Bueno, para que nos manden audios ya mismo. Que digan qué. Celeste Falciglio.
3: Sí, que digan con qué persona nunca saldrían. Tipo, no saldría nunca con...
0: Tipo
3: por
0: de
3: ejemplo,
0: persona.
3: No sé, un arquitecto. Porque capaz tenés mala experiencia con un arquitecto.
0: Claro.
3: Puede construir una casa, pero no un futuro con vos.
2: Yo, si fuese hombre, no saldría nunca con una psicóloga.
1: Nunca. No, no hay que saber.
2: Ah, igual hay hombres psicólogos. Qué sí, machista claro, lo que acabo
1: alta
2: de
1: machista, alta femirula, sos querida, alta
3: pasa,
1: femirula.
3: ¿Qué pasa, en el año cero?
1: Igual te van con esa, porque los que son psicólogos, psicólogas, y estudian psicología, o están estudiando psicología... y quilombo se vuelve, son unos tóxicos, claro. Mal.
3: Para mí también saldría.
1: Todo el que estudia psicología, está estudiando o es psicólogo, una toxicidad.
3: Ew, tengo una. ¿Qué? Nunca saldría con una persona que me dice, no, estoy en mi año sabático, no estoy laburando, no, oh, no nada, no, no nada. No sabes qué crees de tu vida, no, básicamente. No. Yo por ahí no paso.
1: O sea que no saldrías con un nadador. Porque en su vida, ¿qué haces? Nada.
0: Es buena, es buena.
3: Ey, después se quejan, bueno, de mi chiste, hermano.
1: ¿Puede contar el chiste de ella al aire?
0: No,
1: ¿lo puede, no, pará, lo puede contar para que, no, los oyentes le manden audio, no, si no le es malísimo? Pero pará,
2: la quiero cuidar a Cele.
1: ¿Lo puede contar? Gracias, para que los oyentes la barden?
0: No. No.
3: Es que hoy tuve un pico de felicidad, ¿me entendés?
0: Ey,
3: hoy me levanté de buen humor.
0: Audio al 3416-000-887, ¿con quién nunca estarías? ¿Qué rubro? Contanos ya. Y nosotros seguimos en vivo, che. Vamos acá en vivo hasta las 11 en Primero la F, el show.
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0: Bueno, súmense al 3416-1088. Bien. Bueno, a ver, ¿qué dice la gente del otro lado? Quiero escuchar algunos mensajitos. Dianela, vos tenés que ir. Así que,
1: sí,
0: chau, Dianela.
1: Me voy a los suramericanos.
0: Eso. Vaya a trabajar a los suramericanos.
1: Voy a salir allá se va. Streaming.
0: Con Mix On.
1: Toda la gente que vaya al Museo del Deporte va a ver Mix On, que estamos streameando en vivo. Se puede acercar y saludarnos, salir un rato al aire con nosotros, todo. Les mando un beso grande. Si la gente va a ver deportes también, que nos cuenten.
0: Bien.
1: Síganme en mi Instagram, Diane Carachi.
0: ¿Cuál es?
1: Diane Carachi, para que vean todo lo que vamos a hacer.
2: Doble CHI. Diane Carachi con doble CHI.
1: Exacto.
0: La Diane Carachi.
1: Bueno, éxitos, reina.
2: Chao, reina. Cuídate, chau, reina. Nos vemos. Acá dicen, buen día, chicos. Jamás saldría con un viejo con plata. Para mí es lo más asqueroso que hay. Me da vergüenza mirarlo, mandarlo por audio, dice. Mm. Buen comienzo de semana. Son un grupo genial. Los amo. Me alegran las mañanas con sus ocurrencias.
1: Un besote.
0: Bueno, a ver, súmense, dale. 3416-000-88-7, lunes.
2: Mira, ahí están mostrando el show de goles de la fecha 9 en la tele. Delphi no te dio la nafta para decirnos el nombre. Ahí
0: ¿qué dijo Delphi?
2: No, Delphi dice que hace un montón, hace 1000 años, dice, estuvo con uno de la radio que ya no está. Y le pregunté con quién. Quiero saber ahora.
1: Claro.
2: Me intriga. Necesito ese nombre. Pero no le dio, viste, porque
0: no
2: es vegano, no le da.
0: ¿Ya no está en la F?
2: No, en la radio dijo, no dijo en la F, dijo en la radio en general.
0: A ver,
2: ¿con quién habrá estado? Tengo un par de nombres en mi cabeza. No los voy a nombrar.
0: Vamos a pensarlo.
2: Ya tengo dos.
0: ¿Qué será? Bueno, a ver, ¿algún audio más?
2: Ah, ojo, tengo tres ahora.
0: A ver.
2: Se me ocurrió otro nombre. Se me ocurrió otro nombre. Es uno que no está en Rosario.
0: ¿Quién será?
3: Quisiera que por ahí me pasen un tema de algo del reggaetón de la vieja escuela, por favor.
2: Sí, obvio, rey.
0: Reggaetón.
3: Muchas gracias, ¿eh?
2: Dale, papi. Algo de reggaetón viejo me gusta.
4: Yo creo que nunca saldría con una milica.
1: Mal.
4: Porque encima que nos van a quedar con el comisario, no, no, no le podemos decir nada.
2: No, no, no.
4: Nos van con la cachiporra. Y encima nos meten en cana.
0: Vale, a ver, ¿qué va?
5: Me voy a cagar con el comisario, buenísimo.
0: ¿Qué dice?
2: ¿Con quién no saldrías nunca? Dale. Al WhatsApp de la F 3416-000-887. ¿Alejo saldrías con Cam Nair, dicen acá?
1: Yo no saldría, no. ¿Sabes qué? Con un pintor, no vaya a ser cosa que me deje pintada.
2: Ah, bueno.
0: ¿Saldría con una?
2: Entonces no saldría con un jardinero.
0: ¿Saldrías con un chico o una chica que hace contenido?
2: ¿Y si te deja plantada? ¿Eh?
0: ¿Saldrías con una chica o un chico que hace contenido?
2: No, ni en pedo.
0: ¿De novio?
2: Ni en pedo.
0: No, heavy eso,
2: no, no. Ni en pedo, porque vos, ¿cómo te lo explico? El cuerpo de tu novia está en manos de todos tus amigos, porque compran el contenido si quieren, remorboso los amigos, ¿no? Pero ya tus amigos conocen la intimidad de tu
1: claro,
2: pareja.
1: Claro, no va, no va eso.
2: Entonces, sí, no tiene sentido. Es como salir con una
1: no
2: actriz
1: nada
2: porno.
1: Exclusivo.
2: Sí, es como salir con una actriz porno, o un actor porno. Es lo mismo.
1: Claro.
2: O sea, ¿sabes que no.
1: Es verdad. No saldría.
2: Y eso de, ay, no, pero en realidad vendes para el exterior, no se ve en Argentina. ¿Qué? Siempre
1: claro,
2: se filtra.
1: Claro, siempre se filtra.
2: Bueno,
1: es verdad.
2: Yo no saldría con, por ejemplo, como dijo Ale, una azafata que viaja todo el tiempo.
0: No.
2: Por decir que los pilotos ahí se la deja.
1: Yo no saldría con alguien que esté muy metido en política.
2: Más.
1: Un bajón.
2: Más.
1: Un bajón.
2: A menos que sea alguien que tiene mucha plata.
1: Ojo.
0: Ojo.
1: No,
0: ojo.
1: Igual, escuchame una cosa. No. La política es como de ambos partidos, de todos los del partido que sea, es detestable. Tenía un chabón o una mina hablándote todo el día de política, ya me enloquece.
2: Es que hay una persona que sale con alguien que está remetida en la política.
1: ¿Quién?
2: Nada, te voy a decir.
1: Ah.
2: Ya sabés igual. Buen día, chicos. Saludos desde Cutralcó. Alejo, sos el boludo, pero sí saldría con Cam Nair, dicen.
0: No.
2: Alejo
0: una
2: no.
0: Una vez sí.
2: Claro, no saldría de en pareja.
0: Claro.
2: Pero sí, no sé, si Camna le dice, che, Ale, estoy para vos hoy 24/7.
0: Claro.
2: Fuiste.
0: Una salida, sí, pero de novio, ¿no? Con Cam Nair.
2: Mira.
0: Para problemas.
2: Tengo un mensaje, Ale, que te va a dar risa.
0: A ver.
2: Yo dejé el contenido antes de ponerme en pareja, dice Vibrator.
0: ¿Vio? Bueno, bien, pero porque la pareja capaz que le dijo, tipo, che, no quiero.
2: O capaz que dijo, no puedo tener una vida estable con una pareja si vendo contenido.
0: Es probable.
2: Hace poco vino acá a los amigos del streaming, vino una mina acá de Rosario que vende contenido y está en pareja.
1: ¿Quién?
0: ¿Mm?
2: ¿Eh?
1: ¿Quién?
0: ¿What?
2: Yara se llamaba. Que contó ella que hacía contenido, que la pareja le manejaba las cuentas, o sea, de la guita y
1: la vino Mixom.
2: Claro.
1: Ah, ya
2: y
1: sé.
2: Y dijo
1: sé.
2: Que ella hace contenido, pero que no muestra.
1: Es verdad.
2: Casi nada. Y
1: me
2: que...
1: acuerdo. Que lo vimos. Era como, era raro. Va, el tema de hacer contenido es raro, qué sé
2: no,
1: yo.
2: No, qué sé yo.
0: What?
1: Yo dejé el contenido antes de ponerme en pareja. Y lo que pasa es que también hay que respetar el otro. Y sí.
2: Y pasa que ya lo hiciste el contenido, amiga.
1: Está.
2: Ya está dando vuelta por las redes. ¿Te fue bien? O sea, ¿ganaste plata?
1: Una vez leí que lo que publicás en redes sociales, o sea, ya literalmente no es tuyo. O sea, lo estás haciendo totalmente público. Entonces, como claro. que, no sé, después sale tu foto en una página cualquiera, aunque esté en bikini, y no tenés mucho derecho a reclamo. O sea, obviamente que te sacan tu foto, pero estás haciendo público vos.
2: Mirá, acá dicen la re plata y se salía de domingo a domingo.
1: Terrible.
2: Y pero ahora está laburando con bajo un jefe, o sea, ¿para qué te pusiste en pareja? ¿Habías seguido por ahí si te claro. gustaba la plata?
1: Acá dicen, uff, no saldría con alguien sin proyectos o metas, alguien que no sabe dónde quiere ir y menos va a saber con quién quiere salir.
2: Claro.
1: Bueno, era lo que decía yo, tipo, de alguien que esté en su año sabático, que no sepa qué quiere, que no tenga un proyecto, no nada. O sea, está a la deriva, básicamente.
0: Y no, ahí renegada.
1: Acá dicen, yo no saldría nunca más con un músico. Alejo, defendete.
0: Ojo, depende del músico.
1: Todo el día con la banda ensayando. No, lo mismo que te enamora, te desenamora. Ya la pasé y red flag. Y
2: bueno, sí. Mirá, chicos.
0: Eso es verdad.
2: Yo decía, nunca voy a salir con una policía y acá estoy encajetado con un oficial. No. No.
1: Está bien.
2: Che, red flag para los músicos.
0: Póngame preso.
2: Pero cuando lo conocí.
1: Póngame las chongo, esposas.
2: Mira, dicen, cuando conocí a mi chongo dejé el contenido. Aparte, a él no le gusta que venda. ¿Sabes cuántas veces pensé reabrirlo ocultas?
0: Y sí, amiga, si vas a hacer dinero.
2: De repente dejaba de laburar en la zapatería, viste, y era millo.
0: Si hace dinero, no la dudes.
1: Y bueno.
0: Cualquier cosa cuando él te diga, che, así que estás haciendo esto, y cuando vos le digas, sí, pero gané toda esta plata.
1: Sí, pero nos vamos de viaje, amor. Claro, vamos a Tailandia.
2: Vamos a Dubái.
0: Claro, ahí te va a decir, bueno, está bien, te perdono.
2: Bueno, está bien, no tengo problema que mis amigos vean tú.
0: Sí.
6: Hola, chicos, buen día. No me nombren, que soy yo la que estoy hablando. Pero yo pienso que es según la edad que uno tiene, con quién puede llegar a salir o quién no.
1: Bien.
6: Yo nunca me gustaron los petizos. Nunca me gustaron la gente con tatuaje.
1: Ahí va.
6: Sin embargo, ahora estoy de novio con un petizo.
0: Tatuado.
6: Que no. tiene cualquier cantidad de tatuaje.
1: ¡Jodeme!
6: Y nos llevamos re bien.
1: Y nos llevamos
6: y siempre
1: bien.
6: Dije que nunca va a ser menor que yo. Y tiene 10 años menos que yo.
1: No.
6: Pero por favor, no me nombren. Un besito.
1: Estás con lo que juraste destruir.
2: Ey, hubiese dado lo que sea. Hubiese pagado lo que sea porque dio un besito. ¿Entendés? Soy tal persona de tal lugar.
1: Es verdad.
2: Igual en la F tu voz es conocida, amiga.
1: Sí, sí. Yo pero bueno, no importa. Acá dice.
0: Le mando un beso a Enrique.
1: Apareció Enrique y dice: cagaste, Alejo, si no te gustan los pesos.
0: Ahora Celeste está viva.
2: Con Nati risa. Lo abrimos, dice el sí. cafecito. Que las dos juntas vendían, mamá.
0: Bueno, Enrique vendía contenido.
1: Terrible. La cantidad de gente que abre contenido, que vende contenido, che.
0: Sí.
2: Es impresionante la cantidad de gente que vende.
1: Dan Hearn. Es bueno, más, Alejo, yo te crucé en una página el otro día.
0: Y sí, pues yo hay un parque estoy. Después te paso alias.
2: Yo hay un parque estoy.
0: A ver, este audio de 1.35, ¿lo pasaste?
2: Larguísimo.
1: A ver.
7: Hola, chicos, ¿cómo están? Bueno, yo dije, no saldría con un compañero de trabajo. Al día de hoy, mi compañero de trabajo es encargado y a la vez trabajo con él.
1: ¿Eh?
2: ¿Dónde vi?
0: O sea, sale con un compañero de trabajo.
2: Está saliendo todavía con él y ahora más porque es encargado, ¿sabes qué? ¿Sabes cómo está trepada ahí? Sí. Una garrapata, no lo suelta más.
0: ¿Y el contenido? Che, a ver, la de 1.35 poner un poco me da curiosidad.
2: ¿Qué te da curiosidad?
0: ¿Qué dice tanto
1: la
0: tiempo?
1: La curiosidad.
8: Soy Alejandra de Junín. Le cuento una experiencia mía.
1: Dale.
8: Cuando era mucho más chica. hoy ya tengo 50 de largo, no sé.
9: ¿En serio?
8: No sé si lo tendría, pero yo jugaba al fútbol. Jugué casi hasta los 35 años, jugué al fútbol. Y un día salgo del entrenamiento y me esperaba
0: Messi,
8: un muchacho con un ramo de flores y toda la pompa. Era un médico muy prestigioso de esta ciudad, la ciudad de Junín, que lo sigue siendo. Y nada, se me declaró así literalmente, yo no lo tenía ni siquiera ni en vista. Y nada, que estaba enamorado de mí, que a primera vista que me iba y me seguía en todos los partidos que jugaba. Y yo nada, yo soy de muy perfil bajo y qué sé yo. Y le dije que no. Así, le agradecí a las flores, los bombones y todo. Creo que no sé si no traía hasta el anillo en la mano para querer casarse conmigo.
0: Era Enrique.
8: Y mi decisión fue no. No soy de ese estilo de gente. Y me cuesta a veces adaptarme a la gente que tiene, a ver, o darme con gente que tiene mucho, mucho poder y qué sé yo. Me cuesta acercarme.
2: Y sí, también hablar poco te cuesta, por lo
8: yo me considero que soy de clase media baja, no clase media para arriba. Es mi forma de ser, es mi forma de pensar.
9: ¡Qué
8: mo! Quizás me equivoqué.
1: Ay, no. Ven, chicos, o sea, yo los rebanco a los oyentes, los amo con todo mi corazón. Pero realmente se hace muy pesado un audio más de un minuto.
2: No, 30 segundos.
1: Sí,
2: basta,
1: chao.
2: Nada, montado. Bueno,
0: yo estoy vendiendo contenido con Maxi. El que quiera.
1: Dicen re largo quién era el doctor Cormillo.
2: Y abajo pusieron, era un podcast.
1: Ay, no.
0: Ey, con Maxi estamos vendiendo contenido. Sí. El que quiera, yo le paso el alias por privado. Y bueno, imagínense que somos Maxi y yo, o sea, los dos juntos. Imagínense lo que quieran.
2: M&M. Claro. Micromaniceros.
10: Señora, tanto va a hablar.
2: Claro, larguísimo, señora.
0: Acople.
2: En cordón, doctor Cormillote, buenísimo.
0: Hacemos un acople.
11: Hola, chicos. Aloha.
2: Aloha.
1: Estamos todos re drogados.
2: Aloha, pero ¿qué son los Rocket Power?
11: Con ningún peronista.
2: Bueno.
11: No tengo ninguna ideología política ni nada, pero siento que los que son peronchos son muy fanáticos, o la mayoría, y te quieren meter en la cabeza algo que no, yo por mi parte no estoy de acuerdo.
2: Banco.
11: Y me ha pasado que tengo también una prima mía que no era peroncha y se hizo peroncho gracias a su pareja.
2: Yo tengo la respuesta.
0: No politicen el programa, por favor.
2: Tengo la respuesta a ese audio.
0: Maxi, no politice el programa.
2: No, pará, yo no politizo nada, pero tengo la respuesta a ese audio. Ya la mujer de él te lo decía, evita Perón.
1: No, bueno. Escúchame, pará.
2: Pará, fue buenísimo. No, pará, dame la mano. Ey, pará. No, se me va el tema, fue buenísimo.
1: Pará, escúchame, quiero decir evítalo. Algo. No solamente pasa con los peronistas, hay mucha gente fanática, pero que te vuela la cabeza. Vos decís, hermano, andásete político.
2: Igual no solamente terrible. Con la política, el fanatismo con todo en general hace
1: sí,
2: mal.
1: Sí,
2: el
1: ya
2: que
1: basta.
2: Es muy fanático del fútbol, insoportable. Sí, también. Todo el día hablando de fútbol, Dios. Fútbol, pará, flaco, pero bueno.
0: Fanático basta. De todo.
2: Es todo negocio, no tenés que volarte la cabeza.
0: Acá dicen, ¿se dan besos? Si no lo compro, con Maxi, el contenido.
2: Sí, chapamos con todo.
0: Sí, nos damos besos.
1: Sí, ellos.
2: Se ve la lengua, todo.
0: Pedime el alias por privado. Tenemos Maxi sí. Contenido.
2: Hacé la canita pedime voladora. Ey, hacé la canita voladora como la Cran dice. A ver, dale. Cerrá con una canita voladora.
0: Acá dice que nunca saldría con una masajista. ¿Por qué? No, la masajista.
1: ¿Sabes qué? Me viene bárbaro.
0: Yo estaría tirado recibiendo masajes.
1: ¿Sabes los nudos que tengo en la espalda?
2: Detesto los masajes.
0: Es más, ¿en serio? Yo hace poco estuve buscando masajista.
2: ¿Con Final Happy?
0: No, masajista normal. Y un amigo me dice, te paso. Cuando me pasa era un vago gigante, todo trabado.
1: No.
0: Me dije que no.
1: Ponete espaldas, Alejo.
0: Me dije, no, boludo, no quiero un vago, todo trabado.
1: Claro, quiero una minita.
0: Yo si voy masajista. O sea,
2: usted piensa que Alejo mide 1.50, necesita una mina con manos delicadas, no puede un vago que le rompa todo por Alejito.
1: Claro.
2: Es una pulguita, Alejo.
0: Y aparte me daría
1: pudor. Uy.
0: Prefiero una mujer.
2: pudor.
0: ¿Qué pasó, Celeste? No. Habla bien.
1: Pudor.
2: Perdón, esta es la primera vez que hablo.
0: Distancia al micrófono.
1: Paren.
0: Pudor.
2: Me da miedo Sandro.
0: Saturó, rompió el mensure.
2: Me da miedo Sandro.
0: A ver.
12: Encima le decía a Enrique que no, que te fue a mirar todos los partidos, seguramente no hiciste ni un gol.
9: Tómatela, mentirosa. Está re enamorada de Enrique.
0: Está re enamorada de Enrique. Es que tremendo bufarra.
2: ¿Vos qué opinás, Diana?
0: A ver, una vez más.
2: Re que no estaba más un montón.
1: Fue buenísimo.
0: Che, pará, ¿qué hora es?
2: Ya está.
1: Bueno, ay, Alejo, te tenés que ir.
0: Seguían Ultra F.
1: Bueno.
0: No hablen de gente que no está. Les mandamos un beso a todos.
1: Bueno.
0: Chau, Celeste Falcilio. Chau, Maxi Prada.
2: ¿Cómo de gente que no está?
1: De Diane.
2: Ah, ¿pero qué opina? Ok.
1: Ok.
0: Diane dice.
1: Pero para que quiera hablar Diane. Bájale el volumen.
0: Muy bien, Diane.
9: Me voy a tomar la pastilla.
2: Pará que nos debe estar escuchando en el auto camino al Museo del Deporte.
0: Soy Diane, me voy a tomar la pastilla.
1: ¡Alejo!
0: Bueno, Alejo.
2: Basta, déjenla tranquila. La pastilla.
0: Bueno, chao, se quedan con chao, vale, chao. Besos y abrazos, los quiero mucho.
2: De alguna manera.
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1: ¿Cómo cerró el programa este?
2: Chao, vale, cuídate. Bueno, 11 de la mañana, 2 minutos. Esto...
1: No se puede así.
2: Ay, Dios.
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2: ¿Podemos arrancar bien el programa?
1: Por favor.
2: Ahí está, perfecto. Ahora
1: en
2: sí.
1: En vivo.
2: 11 de la mañana, 2 minutos. ¿Cómo anda la banda? ¿Cómo anda? Andate, botón, tomátela. Tomátela, dale, tomátela.
1: Escuchame una cosa, qué locura, ¿cómo se pasó tan rápido la mañana?
2: Y pasa que cuando empezamos a paviar no te das cuenta y pasa la hora.
1: Sí, es verdad.
2: Che, lunes.
1: Lunes
2: 14 de septiembre.
1: Lindo.
2: ¿Cómo es 14 de septiembre? Cada una hora.
1: Ah, claro, cada una hora.
2: Y ya cambiamos el tema, lo cambiamos completo.
1: Escuchame, para mí tendríamos que seguir hablando de con esa persona que no saldrías. Porque siento que no se le dio el reconocimiento a tremenda consigna en el programa anterior.
2: Claro,
1: una se rompe la cabeza pensando en la consigna para que la tiren a las 10:30 de la mañana.
2: Nah, pasó Newton y se te cagó de risa en la cara. Tampoco que descubrimos la pólvora. Pero igual está bueno para que
1: está
2: la gente
1: bueno, para que joder.
2: Nos cuente con quién no saldrían. Piensen en rubros, piensen en no sé, colores de pelo, no sé qué sé yo. Yo no saldría nunca con un pelado,
1: ¿médico?
2: Ponele.
1: ¿Médico?
2: ¿Eh?
1: ¿Médico?
2: Y médico es complicado.
1: Médico es complicado, ¿sabes por qué? Porque
2: está
1: uno...
2: Está todo el día con gente.
1: Uno está todo el día encerrado en el hospital, depende de qué...
2: No, las guardias son eternas.
1: Eso. Y después...
2: Hay algunos que hacen 24-12 o 48-24, no sé cómo, algo así.
1: Una locura. Y después como que decís, bueno, estaría bueno tipo estar con un médico porque sabe, me descompongo y sabe lo que me está pasando.
2: ¿Cuántas veces por año te descomponés?
1: Y no sé, nunca se sabe.
2: No sé. Yo ya dije, no saldría nunca. Yo no saldría nunca con una azafata que viva viajando. A menos que yo sea azafato también.
1: ¿Piloto, Maxi, azafato?
2: No, piloto, una responsabilidad muy grande.
1: Ay, sí. Tengo un amigo que es piloto.
2: No estoy para cargar con el peso de 500 personas.
1: No, mal.
2: 500, nah. Un montón.
1: No sé ni cuánto tiene. ¿Capacidad de un avión? Nada, 200.
2: Bueno, escuchame una cosa. ¿Con quién no saldrías nunca? ¿Policía, bombero, DJ, cantante? Bueno, contanos.
1: O
2: vos.
1: Una persona que haga tal cosa.
2: Claro, 3416-000-887. Audios que digan, yo no saldría nunca con... Decinos
1: un
2: vos.
1: Ciber.
2: ¿Un ciber?
1: Un, bueno, vos
2: un
1: me entendí.
2: Ciber.
1: Bueno, no...
2: ¡Ciber!
1: No era lo que quería decir, no era lo que quería.
2: Sí, vamos juntos con la coordinación de Claudio Rabanián, la producción artística y musicalización de Diego Valente y la dirección general de Martín Arribillaga.
1: Tal cual, desde Puerto Norte, Rosario, para todo el país.
2: Con F Radios Argentina. Arroba la F88.7 en Instagram. Hay un video que hicimos con Cele que me hizo grabar a las 8 de la mañana. Apenas llegó, se me dijo, Maxi, graba, listo, grabé.
1: Con un audio de Moria, que a Maxi le recostó aprenderse.
2: ¡Mi amor! Sí, larguísimo.
1: Moria la agua.
2: Aparte Moria habla todo así, hashtag este, hashtag lo otro, pará, Moria tranquila, son 8 de la mañana.
1: ¿Quiénes son?
2: No, era numeral quiénes son.
1: Ah, numeral quiénes son.
2: Numeral quiénes
1: numeral.
2: Son.
1: Numeral.
2: Numeral quiénes son, casi todos, o sea. Bueno,
1: Teleinforma.
2: Basta. Arroba la F887, arroba celes.falsiblio.
1: Y arroba Maxi con dos y Prada, Maxi.
2: Prada. Che, ¿estamos ready?
1: Sí, dale.
2: ¿Estamos en TR?
1: Sí.
2: Bueno,
1: sí.
2: Vamos juntos, le ponemos toda la onda. Activamos si te queremos en el WhatsApp de la F. Acordate, 3416-000-887. ¿Con quién no saldrías nunca?
1: Dale.
2: Decinos y vamos juntos hasta las 2 de la tarde en este Ultra F que le ponemos toda la onda al comienzo de la semana. ¡Bienvenidos!
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0: 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Y encima, obvio que pasarle las mejores canciones para que su lunes sea aún mejor todavía. Hola chicos, ¿cómo andan? Me encanta la buena onda que tienen siempre. ¿Podrían pasar algún tema de Tan Biónica? Los escuchamos todos los días. Bueno, un besote gigante, gigante y un abrazo a la distancia. Obvio, algo de Tan Biónica. Déjame buscar a ver qué encuentro y por supuesto que vamos a pasar algún temita. Mientras tanto, vos te vas mandando por el WhatsApp de la F, ¿con qué persona nunca, nunca saldrías? Tal vez con un tóxico, con una tóxica. Tal vez vos decís, no saldría nunca con una persona miserable que no te larga un peso. No te larga un peso. No saldría tal vez con un ingeniero porque tuviste una mala experiencia, o tal vez con un médico, no sé, bueno, qué sé yo, contanos. 3416-000-887, mándate.
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0: 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Los Ángeles Azules y Tini, Tini, Tini, esto es Pael. Ingresaba hace muy poquitas semanas en el ranking de la F y obviamente gracias a vos porque lo votaste.

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1: Escuchate lo que tenemos en Hit Fresh, no lo vas a poder creer. Sí, un amor de Lali, obvio, la versión en vivo. Y Lali, que se prepara fuertemente para su tercer River en este 2026, el 26 de septiembre. Llega, obviamente, al estadio más monumental para cerrar definitivamente su exitosa gira tras agotar múltiples estadios. Te quedas con este temazo que de paso manifestamos con Lali, dale.

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1: Esto es lo nuevo de Karol G. Me encanta las vibras a veranito que tiene esta canción. Se llama Baby Wow y ya está en el ranking. Hey.

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con este Al Golpito, puesto número 9. Y abrimos juntos una nueva media hora, 12 del mediodía, 36 minutos. Por acá se pedían algo de Braithiago. Déjame decirte que tenemos un tema de Braithiago justamente en el ranking. Ingresó hace muy poquito y se llama Estoy Pati. Así que en un toque te lo busco y obviamente que va a sonar. Lo vas a estar escuchando en este bloque sí o sí. Pero ahora dejamos de lado un poco a Quevedo para quedarnos con ellos, con los hermanos Ardelli, que dentro de muy poquito llegan a Rosario. Herba con Nunca Lo Olvidé. Subí el volumen y disfrútalo, que es un temazo.

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1: ...3416-000-887... ese es el WhatsApp de la F. Vos tenés que mandarte por ahí con tu audio, foto, video, TikTok, meme, lo que quieras, lo que más te guste. Acá dicen, ¿pueden pasar alguna canción de Justin Bieber? Se les agradece. ¿Algo Justin? Puede ser. Sí. Ahora me parece sí. Viene un TVT Fans. Podría buscar algo de Justin Bieber, a ver qué tenemos. A ver qué dicen en el WhatsApp de la F. Hola chicos, yo nunca saldría con una locutora de radio. ¿Pero qué te pasa con las locutoras de radio? Somos lo mejor del mundo. Tenemos buena onda siempre. Te pasamos temones. Somos fieles. Bueno, no sé, no puedo hablar por todos, bueno, desde Formosa entonces, Juan. Un besote. Por acá dicen, hola F, ¿cómo están? Quiero mandarle un saludo a Leo y Jere, que tienen un lavadero en Avenida Libertad 601 bis. Los autos salen como nuevos. Pásame un tema cualquiera para Leo y Jere. Bueno, Andrés de Junín. Un besote. A ver por acá, ¿quién tenemos? Hola.
2: Prensa y pasaje Independencia. Sí. Hay un choque entre un auto y una moto. Está la ambulancia, está la policía, okay. Y está más o menos la calle más o menos cortada.
1: Buenísimo.
2: O sea, la pasaje de Independencia está cortada por el choque.
1: Buenísimo, en realidad, la data que me estás tirando, porque no me aparecía acá en Tránsito Rosario. Sí te digo otra cosa. Por tareas de agua, Santa Fe, en Virasoro y Sarmiento, la calzada está reducida, así que modifica el recorrido, la línea de colectivos 113. Ahí advertencia para los que se toman el colectivo. Y también en calle Buenos Aires, entre Galvez y 27 de febrero, se finalizaron las tareas de circulación, ya se encuentra habilitada la calzada. Así que bueno, nada, datita del tránsito que nos va llegando al WhatsApp de la F, 3416-000-887. Acá dicen, sigo esperando la llamada para jugar, estuve todo el fin de triste. Bueno, pero no es nuestra culpa. Yo no sabía marcar el número a Junín y realmente intentamos un montón de maneras, pero bueno, no se dio. Ya el próximo miércoles te prometo que te llamamos, por lo menos para jugar, para escucharnos, ¿eh? 3416-000-887, ese es el WhatsApp de la F. Rompete ese confident de Justin, dice Kevin. No sé si tendremos confident. No sé, a ver, me van a acompañar a buscar acá en la lupa. Voy a poner Justin. Uy, Justin puse, nada que ver. Es que es muy difícil hablar y escribir a la vez. Ah, es que no anda la T en el teclado. Ay, no. Bueno, entonces no me va a quedar otra que poner Bieber. Yo era Belieber, chicos. Hasta que Justin pisó la bandera y me enojé. Me enojé. Tiré todos los CDs que tenía, los póster. Re influida por mi vieja estuve ahí. Pero bueno. Mira, tengo para que elijan. Puede ser Baby. Medio bajón, Baby, porque es como un tema muy clásico de Justin. Medio que me la baja. Tenemos también Sorry. Esa está buena, Sorry. What Do You Mean. Esa también está buena. Igual me quedo con Sorry. Y tenemos Let Me Love You. Let Me Love You. Ey, esa está buena. Con DJ Snake. Bueno, nada. Elijan la que quieran escuchar y se les falsiglio. Se las pasa. Obviamente, para activar un poquito el lunes. ¿Qué dicen? Esa. Bueno, ¿cuál? La última. ¿Vos querés Let Me Love You? Resegmentada hablaba. Ok. Ya la programo para el TBT. Mirá que iba a sonar un temón. Iba a sonar Guaya Guaya de Don Omar. Yo estoy cambiando a Don Omar por Justin Bieber, que pisó una bandera. ¡Yeah! Es que mi bronca no se va a ir nunca. A mí me gusta Justin, Yo reconozco que es un tipo fachero y reconozco también que tiene temones. Pero me queda una bronca interna ahí. ¿Qué querés que te diga? 3416-000-887 dicen por acá. Los quiero. El próximo miércoles me preparo. Dale, listo. El próximo miércoles jugamos con todo.
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1: 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Ahora te quedas con ella, con Casu y este con otra. Minuto 50 de las 12 del mediodía y nosotros te seguimos acompañando acá en Ultra F hasta las 2 de la tarde con los mejores hits a full por hora. Así que subí el volumen y disfrútalo.

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4: Nueva hora a la 1:00 p.m, 3 minutos ya en todo el país. Y tenemos un día espectacular en la City Rosarina. Así que yo te digo, aprovechalo, salí a hacer deporte, a caminar, salí del laburo y despejate. No te vayas a encerrar a tu casa. Bueno, capaz que te levantaste muy temprano y una siestita te mereces. Pero haz algo distinto hoy porque está espectacular. La verdad que se vienen días hermosos en la City Rosarina porque, claro, se acerca el día de la primavera y tenemos sorpresas que en un rato te contamos.
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1: 16 minutos de las 2 de la tarde. Van llegando fotos y mensajes. Por acá dicen: hola Marti, buenas tardes. Soy Lautaro, estoy de voluntario en los Juegos Suramericanos. Gracias por la foto que nos sacamos ayer. ¡Ay, Lauti! ¡Qué linda foto! Así la tengo yo también. Por la buena onda, sos la mejor locutora de todo Rosario. No, che, no me voy a llevar todos los laureles, que acá tenemos buena banda. Tenemos a Maxi, tenemos a Celes, a Georgia, a Gaspi, a Diane. Son todos muy buenos. ¿Qué dicen por acá? A ver, un tema de Nicki Nicole antes de entrar a trabajar en los juegos. Ahí va. Muchas gracias, te mando un beso grande. Hoy vamos a estar de nuevo, Lauti, así que nos vamos a estar encontrando allá porque tenemos una jornada más. Y bueno, en realidad tenemos muchas jornadas más. Hasta el 26 de septiembre vamos a estar ahí con los chicos, pasando música, haciendo el día bastante más copado. Va a estar muy bueno. A ver, que suene un ratito algo de Nicki Nicole. A ver, ¿qué puede ser? ¿Colocado? ¿Puede ser Cuando te veo? A ver, ¿qué más hay? Ay, guapo traquetero, ¿te va? Está buena esa, ¿eh? Me gusta. Vamos a poner un poquito de eso para que suene en este momento. Así lo escuchás antes de entrar a los juegos. Ahí va.

0: lo que presume jamás. 18 minutos de las 2 de la tarde. Un besote enorme para Lauti, que está ahí entrando a trabajar en los Juegos Suramericanos y se pedía algo de Nicki Nicole. Nos sacamos una fotaza, así que la compartió también acá en la F. Y todos los que vayan hoy también, sáquense fotos con nosotros, compartan el día, etiquétennos en arroba la F887. Hoy hay juegos, hay cosas. No puedo decir mucho, pero tenemos ahí, estamos armando acá, craneando un poquito con Celes, que también va a estar con nosotros. Yo sé que muchos de ustedes se quieren sacar una foto con Celes Falcilio, así que hoy es su día. Hoy es la oportunidad porque va a estar con nosotros ahí. Y con Gaspi y Dulcich también vamos a estar pasando un poco de música, compartiendo la tarde desde las 6. Así que esperamos verlos a todos ahí en Independencia 2. El resto del país, ¿qué anda haciendo la banda? Está tomando mates, está volviendo a casa, trabajando, almorzando también puede ser. O quizás solamente arrancando este lunes inicio de semana. 3416-000-887 para que se sigan sumando por ahí con fotos, audios, videos. De la manera que ustedes quieran, nos cuentan un poco de cómo va su lunes y nos hacemos compañía juntos hasta las 5 de la tarde.
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2: 43 minutos de las 2 de la tarde, 16 grados la temperatura en este momento, 43% de humedad. La verdad que el día está muy lindo. Está algo nublado, pero como que, no sé, la temperatura me parece que está buena para estar al aire libre, no tan abrigado, caminar un poquito, disfrutar de los Juegos Suramericanos al aire libre. ¿Qué dicen ustedes? ¿Alguien que esté en algún parque, que esté por ahí viendo un poco de juegos? ¿Fueron a ver algún deporte? Porque hay tantos que están muy buenos, che. Yo me quedé con muchas ganas de ir a un par ayer, pero bueno, no podía, realmente no me daban los horarios. Así que solamente fui a la FanFest. Por no decir que yo me gusta más la música, me voy más por ese lado. Y bueno, gustos son gustos. Hoy vamos a estar de nuevo ahí, así que ya saben, si se quieren pegar una vueltita. Además, después de las 8 de la noche va a estar Natalie Pérez en el escenario número 1. Que ya varias personas me mandaron, che, ustedes están, va a ir Natalie. Sí, obvio, nosotros estamos. Vamos a estar haciendo el after de los juegos, vamos a pasar un poco de música, jugar con ustedes, disfrutar. Y después vamos así, ¡pium!, todos para el otro escenario, como anoche que fuimos a ver a Rombay. No, impresionante la cantidad de gente, la rompió, muy lindo ambiente, muy linda manera de cerrar el domingo también. Yo creo que estos 15 días van a ser de fiesta total, porque imagínate, listo, tuviste un día bastante largo, tuviste mucho trabajo, quizás mucho estudio también puede ser, rendiste un parcial, te fue mal, no tenés ganas de nada, y vas ahí un ratito, te despejás. Escuchás buena música, compartís con amigos, te tomás un mate, quizás te tomás algún vermut, puede ser, ¿por qué no? O agua, agua también es válido. Pero la idea es disfrutar todos juntos, relajar un poco, empezar la semana de una manera distinta. 3416-000-887 para que se sigan sumando por ahí. Queremos saber un poco de lo que están haciendo en este lunes, inicio de semana. Si alguien está viajando, si alguien está volviendo a casa, quizás almorzando algo rico, porque bueno, si un poquito tarde y ya está, pasó para el almuerzo casi a las 3, es válido también. 3416-000-887.
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6: Nueva hora, en efecto, tarde de este lado. Martucci, arroba Martina, quien cruzó este mi arroba la F88.7. Y vos tenés que prenderte al WhatsApp 3416-000-887. Sumate por ahí que nosotros hasta las 5 de la tarde vamos juntos.
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0: Funifa. Suena la Joaquí, lo nuevo, Yakuza. Y si te gustó, lo tenés que votar. 3416-000-887. Lo nuevo de la Joaquí, Yakuza. Que suena en el aire de la F y en todo el país. Sola Paraná 92.3. Estamos en Bahía Blanca 96.9. La banda de Leones está bailando en 92.3. Hola La Criolla 98.5. Abrazo enorme a toda la banda de Concepción del Uruguay 107.1. Contanos vos por dónde te prendés con la F. Nosotros copamos todo el país. Claro que sí, con temones como este. La Joaquí, Yakuza. Lo nuevo en el aire de la F. Martín Beas en el beat.
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1: 44 minutos de las 3 de la tarde. ¿Qué dice la banda Olis? Vivi de Junín acá en la chamba. Y va y está planchando Vivi. Bueno, lunes de chamba entonces para Vivi ahí de Junín, que va dando el presente en el WhatsApp de la F. Y obvio que nosotros le estamos haciendo compañía con buena música y buena onda. Besote enorme. ¿Qué temperatura tenemos ahora en la City? A ver, vamos a actualizar en este momento porque hay un solazo. Está muy lindo. Yo me parece que me vine muy abrigada. 17 grados en este momento y el cielo está parcialmente nublado. La verdad que buena temperatura, buen sol, buen día, buen inicio de semana. Ayer domingo también tuvimos buen día. Hacía un poquito más de frío por ahí, estaba, había que abrigarse. Pero hoy está mucho más lindo que ayer. Alguien vio que en arroba la F887 estuvimos subiendo data y vieron que nosotros veníamos hablando de que Ozzy había sacado fechas y que enseguida vendió las entradas y todo. Bueno, atención porque sacó una nueva fecha y las entradas salen a la venta recién mañana. O sea, ojo, ojo ahí, tenés una nueva chance, una nueva oportunidad porque sacó una fecha para el 2 de diciembre. Por fin, por favor. Es la cuarta fecha que saca para acá, para Argentina. Impresionante. La verdad que el Movistar le queda chico, porque sí, va por el cuarto ya. ¡Qué locura! ¿Alguien sacó entradas o para algo, para ver algo? ¿Alguien sacó, por ejemplo, entradas para algo más cercano, no? Para ver a alguna banda en vivo hoy en el FanFest. ¿Sacaron ya lo que es el QR? ¿O no? Todavía no. Si todavía no lo hicieron, yo les digo que se vayan poniendo ya la 10, que lo vayan haciendo, no cuelguen. Saquen el QR y así acceden de manera fácil a lo que es el FanFest, que hoy va a estar tocando Natalie Pérez, entre otros artistas. Y nosotros también, que vamos a estar ahí haciendo el aguante. 3416-000-887 para que se sigan sumando. Nosotros, hasta las 5, vamos juntos.

0: 54 minutos de las 3 de la tarde suena Ángela Leiva con esta versión en vivo de Mejores Enemigas. ¿Qué temazo? Que te dé ganas de salir de fiesta, te dé ganas así, por más que sea lunes, como que te levanta un poquito bastante. ¿Y saben qué? 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
5: Nueva hora en efecto, tarde de este lado, Martucci, arroba Martínez y en Crisóstomo, arroba la F887 y vos tenés que prenderte al WhatsApp 3416-000-887. Sumate por ahí, contanos un poco de cómo va este lunes, inicio de semana. Que nosotros hasta las 5 de la tarde vamos juntos.
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7 minutos de las 4 de la tarde suena a Quevedo con Elvis Crespo haciendo la graciosa. Este temazo que ya tiene muchas vibras a primavera, vibras a verano, esas ganas de salir afuera al patio, al parque, al río, a algún lado que haya pasto, que haya sol, para pasarla bien, ¿no? Para disfrutar en el sol. La verdad que tenemos una temperatura excelente en lo que es la City Rosarina, 17 grados en este momento, 42% de humedad. Superamos la máxima para el día de hoy, que era de 16. Bien, y mañana atentis, porque martes 19 grados, el miércoles 20 y el jueves 24, me muero, me vuelvo loca, va en ascenso la temperatura. ¡Apa! El domingo 28 grados. ¿Cómo dijiste, perdón? ¿Primavera, verano? No, me muero. Qué bueno que empiecen los días lindos, los días soleados. Así como que te cambia un poco la energía, te cambia un poco la cara también. Y como que arrancás la semana desde otro lado. 3416-000-887 para que se sigan sumando por ahí y nos cuenten un poco de cómo iniciaron su lunes. ¿Hay gente que está bien para arriba o hay gente que inició el lunes un poquito así medio para abajo? Medio como que está remando en dulce de leche, como que le cuesta este lunes. Y dice, oh, puede ser, ¿por qué no podemos volver al fin de semana? Pero no pasa nada. Nosotros acá estamos full buena música, full buena compañía, buena onda y todo lo que tiene que tener un programón como es Efecto Tarde. 3416-000-887 para que te sumes por ahí. Nosotros hasta las 5, vamos juntos.

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1: Este es el
2: Remix. 15 minutos de las 4 de la tarde. Olis.
3: Hola, Bertucci.
2: ¿Cómo va?
3: Estoy escuchando acá de Río Cuarto, capital del Fernet de Menta. Y te quería pedir un tema del primo Lucra.
2: Ahí va.
3: A subirlo un toque esta tarde soleada.
2: Esta tarde soleada de lunes, del Fernet con Menta. ¿Escuché bien? ¿Puede ser? El Fernet con Menta, nunca probé. ¿Está bueno? ¿Qué opina ahí la banda? ¿Va o no va? Sí, vi mucho Fernet en vez de esta marca de gaseosa de cola. Usaban una gaseosa de pomelo. No sé si alguien lo probó, el Fernet con pomelo. Yo no probé, como que me da ganas. A ver si está bueno, si no, no sé. Yo supongo que debe ser como un vermut, algo de eso. ¿Qué opina la banda? ¿Fernet con menta, con pomelo o común, como lo conocemos?

0: Medi, que va dando el presente. Buen gustos, sí, puede ser. No sé, la verdad nunca lo probé. Le tendría que dar una chance, a ver si está bueno, si no, si va, no va. Es como todo, cuando probás te das cuenta si te gusta o no. Porque después, viste, igual te digo que no soy muy fan de la gente que cuando le decís no me gusta, ya enseguida te dicen, pero lo probaste, pará, yo sé si me gusta o no. ¿Por qué desconfías de lo que te estoy diciendo? Es feo eso, che. ¿Cómo puede ser? Hola.
1: Hola, Tute G. Escúchame, el Fernet de menta a mí me gusta con spray.
0: Ahí va.
1: Está bueno, ¿eh? Como, es distinto. No es como juntarse a tomar un Fernet.
0: Ajá.
1: Un Fernet de menta, es como un aperitivo, ¿entendés?
0: Un aperitivo, claro. No sería algo que tomás en cantidad, sino de ahí, como empezando la previa o haciendo una picadita, puede ser un poquito. Como un vermut. A ver por acá.
2: Un fernet de leche. ¿Qué tienes? ¡Sos un pelotudo!
0: No, dice. De leche. No. Qué risa, Dios mío. Hablando fuera de broma, el fernet para mí es buenísimo. Pero si tomás en cantidades, viste que tiene esos yuyitos así, que te da como cosa. Entonces, bueno, el de menta no sé cómo será. Lo voy a probar. Me voy a poner como, a ver, como algo en la lista para decirles a ustedes a ver si me gusta o no. Eso, si me quieren tirar alguna data más de algo, tipo, Mar, probá esto que es buenísimo. Bueno, yo lo anoto y vemos. Después, puede ser que les diga que es un asco. O les diga, sí, tienen toda la razón del mundo. Es lo mismo que con el mate, viste que hay gente que le pone flores, le pone cáscaras de naranja, cáscaras de limón, le pone un montón de cosas. El otro día, por ejemplo, la abuela de un amigo estaba tomando lo que es té con a la flor de anís. Y dije, mira vos, che, la verdad yo pensé que el anís era para el gin, pero veo que se puede usar para un montón de cosas. Lo tendré que probar.
1: Lo que tiene, por ejemplo, yo el fernet normal lo tomo 70-30, el fernet de menta lo tomo 40-60.
0: Ahí va.
1: Un poquito más Purelli.
0: Claro. Bien, no, sí, está bien. Entiendo que debe ser mucho más refrescante, más si lo tomás con esa bebida de lima-limón, debe ser otra onda. Bueno, lo voy a dejar como pendiente. ¿Saben qué? Sí, para mí es una mezcla que al principio era extraña, pero después dije, che, puede andar. Para la banda que es muy cervecera, a ver qué opina, ¿no? Mezclarlo con esta bebida que es sabor naranja. ¿Qué dicen? ¿O no? ¿Va o no va? Yo como que lo probé, me gustó, pero creo que la prefiero sin nada. A ver, cuando salió lo probé con coca. Uf, horrible, la combi era con Sprite. Ahí va, bueno, ¿ves? Acá por ahí dicen que era con Sprite en realidad. Bueno, con la de lima limón. Y bueno, sí, puede ser. Lo tendré que probar, me están dando ganas de probarlo. Pero bueno, es lunes, chicos. Hoy solamente mates, recomiéndenme algo para la tarde.
3: Y bueno, sí. Compra una coca.
0: Vos sabés que me río mucho de ese audio porque me hace acordar al video que dice cuando tu pareja cena, almuerza o lo que sea con agua y vos sos re Caucasian lover. Y está ese audio. Sí soy, dice. Es terrible. Yo, chicos, almuerzo, ceno con agua. Re aburrida. Pero bueno, en la semana es así. Después el fin de semana se ve. Se ve, no voy a hablar de mí, no voy a decir nada. Pero que tengo ahora una listita de cosas que me van diciendo ustedes que tengo que probar y sí, lo voy a hacer. Así discutimos un poco de si va, no va, si sí, si no, si blanco, si negro. Un poco de eso. 3416-000-887 para que se sigan sumando por ahí. Queremos fotos de mate también. Si alguien está tomando mate con algún yuyito, alguna cosa ahí media extraña que diga, el mate se toma así, el mate es esto. Bueno, lo aceptamos, lo vemos y lo pasamos acá por producción, lo tomamos y después te damos el veredicto. A ver si va, si no va. Ahora también empieza lo que es la época de tereré. Ojo ahí. Hay gente que lo toma con jugo, hay gente que lo toma con agua, hay gente que lo toma con gaseosa también, puede ser. La gente de Reconquista lo toma con una gaseosa que ellos son fan, que está hecha ya. Ahora no me acuerdo el nombre. Sí, ya me acordé el nombre, no lo puedo decir. Pero la gente de Reconquista y de la zona de allá lo toma con una gaseosa. Es particular. Yo lo probé. No es feo, voy a decir, para mi amigo Joaquín, que le mando un besote que está escuchando seguro. No es feo, pero es raro. El tereré con gaseosa es raro. No sé si alguien lo probó.

0: dicen en el WhatsApp de la F. Yo, para mí, va, pero es raro. Y sí, chicos, polémico. Polémico como un montón de cosas. Como el mate de leche, como el mate con flores. Así que vos decís, ¿esto se come, se no, se sí? ¿Qué pasó acá? 3416-000-887 para que se sigan sumando por ahí. Sí, se toma con la gaseosa esa. Es una gaseosa, pero no es esa. ¿Vos la tomás con esa, Cami? Nunca lo hubiera probado. O sea, no me lo hubiera imaginado, mirá. ¿Y no te molesta que tenga tipo gas? Riquísimo, dice. Bueno, yo debo admitir que lo tomo con un... No es una gaseosa, sino que es, ¿cómo podrías? Un agua saborizada, ahí está. Con un agua saborizada lo tomo yo. Con esa que dice agua. Bueno, con esa de pomelo. Pero bueno, se te va el presupuesto. A veces con agua solo. ¿Qué dicen por acá? Mateando en el auto en Junín, hermoso día. Ahí va, muy bien, la banda de Junín. Buen mate, ¿eh? Está muy lindo por allá. ¿En el resto del país cómo está? ¿Está lindo? ¿Está feo? ¿Qué dicen?
1: Yo el mejor tereré que probé es la curupí de limón con sidra sin alcohol.
0: ¿Qué? ¿Qué? ¿Sidra sin alcohol? ¡Me muero! Bueno, lo voy a tener que probar. Ahora es como que son nuevos gustos, vamos adquiriendo gustos raros, o sea, banco igual, que tienen una propuesta, vemos a ver qué dice la banda. Por acá tiraron ya mate con la gaseosa esta de citrus, se podría decir, con la H2, vamos a decir hasta ahí. Pero bueno, polémicos, 3416-000-887, se van mandando con sus gustos polémicos. Hasta las 5, quedan los últimos minutitos.
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0: Suena el Purre junto a Maxi Espíndola haciendo Ella, lo nuevo en el aire de la EFI. Si te gustó, lo tenés que votar. 3416-000-887 para que te pases por ahí y le dejes tu voto al Purre junto a Maxi Espíndola que hacen Ella, lo nuevo en el aire de la EFI y en todo el país. Porque nosotros copamos todo el país. 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Suena el Purre haciendo Ella junto a Maxi Espíndola.
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Muchacha Loca, 53 minutos de las 4 de la tarde. Qué bien que la estamos pasando en este lunes, inicio de semana. Estamos bien arriba, che. Yo les digo que tenemos buen clima, buena temperatura, buen ambiente, buena música. Todo lo bueno está acá. O sea, no busques más porque está acá. ¿Y sabés qué también está acá? La primavera, claro que sí. Porque llega la primavera y la fiesta que todos estamos esperando. 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Esto es hasta el 26 de septiembre, una locura total lo que se está viviendo acá en los Juegos Suramericanos de la mano de la F, así que no te lo pierdas. 55 minutos de las 4 de la tarde, tenemos que empezar a despedirnos de a poco de lo que es Efecto Tarde, porque sí, lamentablemente llega a su fin este programón, pero mañana nos volvemos a encontrar. Igual, quédate bien prendido que en un ratito nada más ya llega el after, la vuelta a casa. Un ratito vamos a estar desde el piso, desde acá los estudios de la F, y después obviamente nos trasladamos a la FanFest de los Juegos Suramericanos para seguir ahí previando, divirtiéndonos. Tenemos premios, tenemos sorpresas y muchísima buena onda y buena música. Así que si no estás haciendo nada, el plan es ese, claro que sí. Activa el mate, prepáralo, agarrate un par de masitas, un budín, algo, lo que tengas a mano. O nada también, porque hay food trucks, así que están buenísimos. Pueden comprar algo de comida por ahí, unas papitas, algo más para empezar a hacer la previa. Y después quizás quedarse a cenar, ¿no? Cortar así, empezar la semana desde otra perspectiva, se podría decir. 17 grados en este momento en la City Rosarina. La verdad que tenemos el cielo completamente despejado. Está muy, muy lindo este lunes de inicio de semana. De este lado, Martuji, arroba Martina Giangrisostemi, arroba la F88.7. Te dejamos con buena música mientras te preparas para recibir el after, la vuelta a casa. Chau, chau.

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4: En vivo. 6 minutos de las 5 de la tarde. Bienvenidos, bienvenidas al After, la vuelta a casa. De este lado, Martucci, arroba Martina Giancrisostemi, arroba la F88.7. Y vos tenés que estar súper prendido al WhatsApp 3416-000-887. Hoy lunes, inicio de semana, que vamos a estar en un ratito nada más en lo que es la FanFest de los Juegos Suramericanos. Porque sí, ahora estamos en los estudios. En este momento estoy en los estudios, estoy sola, sin Gaspi Dulcic, porque él ya se fue volando para lo que es el escenario número 2 de los Juegos Suramericanos en la FanFest, para empezar a programar todo, armar ahí un poquito, ¿viste? Para cuando yo llegue, esté todo ideal para abrir el micrófono y empezar a festejar desde ahí. Y sí, chicos, tiene que trabajar un poco Gaspar ahora. Se lleva todo, micrófonos, se lleva stickers, se lleva remeras, puede ser también, se lleva un montón de cosas que en un ratito nada más te vamos a estar contando. Así que si vos estés en tu casa sin ningún plan y no sabes qué hacer, andate para el Parque Independencia, te lo pido por favor. En el escenario número 2 vamos a estar ahí hasta las 8 de la tarde juntos, haciéndote compañía y el aguante como corresponde todos los días desde el After, la vuelta a casa. 3416-000-887 para que te empieces a sumar por ahí. Nosotros hasta las 8 de la noche vamos juntos.
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0: 14 minutos de las 5 de la tarde. Suena Ricky Martin, Los Ángeles Azules y Tini en este Vuelve. ¿Qué me falta el aire si no estás? Ay, estamos románticos, estamos en un lunes ahí medio remando en dulce de leche, pero no pasa nada. Nosotros acá tenemos buena onda, tenemos buena música y en un ratito nada más vamos a estar en el escenario número 2 de la Fans Fest de los Juegos Suramericanos. Así que, ojo, si estás por ahí cerquita, pégate un poco más porque se vienen cositas, se vienen sorteos, se vienen juegos y sobre todo buena onda y buena música. 3416-000-887 para que empieces a sumarte por ahí.
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1: 18 minutos de las 5 de la tarde. Queremos saber vos qué estás haciendo en este momento. Imagino que ya agarraste el mate y te estás yendo para Independencia 2, para el parque, a pasar un lindo momento con nosotros junto a la F, que vamos a estar ahí hablando un ratito, pasando música, y además salimos en vivo en todo el país. Así que si ustedes siguen mandando mensajes, audios, vamos a estar pasándolos por allá. Además, si pueden pedir un temazo, si no tienen el WhatsApp, en @laF887 también pueden mandarlo por ahí, que vamos a estar leyendo los mensajes. 3416-000-887. Les digo que se vienen cositas. Además, vamos a estar hasta las 8 de la noche, que hoy, lunes 14 de septiembre, a las 8, en el escenario Independencia número 1, va a estar Natalie Pérez. Chicos, que ayer estuvo en Santa Fe, ¿no? Impresionante lo que es la grilla de la Fan Fest. En este momento, a las 5 y media, van a empezar las premiaciones en Independencia 1. En simultáneo, en el Museo del Deporte, va a estar Cepico a las 6 de la tarde. O sea, tenés un montón de opciones. No solamente vas a vivir lo que es las premiaciones, puedes ir a ver Cepico. Nosotros vamos a estar de 6 a 8 de la noche ahí también en el escenario Independencia 2. Que en paralelo, o sea, a las 8 cerramos nosotros y nos vamos corriendo en diagonal para Independencia 1, en donde va a estar tocando Natalie Pérez, que ayer estuvo Rombay. No. Impresionante, yo no lo puedo creer, la verdad que estoy anonadada. Esa palabra que me gusta mucho a mí, de señora grande, dicen mis amigas. Pero bueno, es una palabra que me gusta, che, no me critiquen. Pero realmente estoy impresionada de lo que es la grilla del Fan Fest, porque está muy bueno. La verdad que si todavía no ingresaron, está en santafe2026.ar, pueden ver todo ahí. Y además sacar su QR para ingresar a lo que es el predio y disfrutar de la tarde juntos. La verdad que vamos a estar ahí con buena música, buena compañía, sorteando algunas cositas, no puedo decir mucho, solamente eso, y que se preparen el mate, que vayan ahí, pueden ir con comida, pueden ir sin comida también, porque están los food truck, así que pueden comprar algo. La verdad que va a estar increíble. Es un lunes bastante distinto para mí. En estas fechas que empiezan los días lindos, está bueno para aprovechar, para despejar un poco, para si no tenés nada que hacer, que estás en tu casa aburrido, agarra la bicicleta, agarra el mate, pégate una vuelta, pasa por ahí, disfruta de la tarde juntos, y así la semana se hace más llevadera, más corta, se vive desde otro lado para mí. Para mí es esa la clave, disfrutar juntos en lo que es la Fan Fest, que vamos a estar en Independencia 2 hasta las 8 de la noche, 20 minutos de las 5 de la tarde. Se siguen prendiendo por el 3416-000-887. En un ratito nos vemos por allá.
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0: 28 minutos de las 5 de la tarde suena Ángela Torres con Torpe, lo nuevo en el aire de la F. Y si te gustó, lo tenés que votar. 3416-000-887 para que le dejes tu voto a Torpe, lo nuevo de Ángela Torres, que suena en el aire de la F y en todo el país.
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0: 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Hola Rafaela 96.1, sonamos en Colón 97.3. Abrazo enorme a toda la banda de Paraná 92.3, estamos en Bahía Blanca 96.9. Hola Ítalo 96.7, sonamos en Leones 92.3. Abrazo enorme a toda la banda de Colón 97.3. Contanos vos, ¿por dónde te prendés a la F? Nosotros copamos todo el país.
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1: Bueno, amigos, bienvenidos. ¿Cómo andan? Las 6 de la tarde, 24 minutos. Y acá estamos en vivo en el aire de la F, de vuelta en Duplex.

0: Sí, va a haber premio, va a haber premio. ¿Tenemos, puedo decir cuál es el premio o no?
1: A ver.
0: Para, ¿o qué querés decir?
1: No, yo voy a decir que para los que vinieron ayer, que quizás ayer también estuvieron acá presentes, estuvimos haciendo el momento ponerle sticker al mate.
0: Claro.
1: Al termo.
0: Sí.
1: Así que puede ser que en algún momento salgamos nuevamente a repartir.
0: Claro, bueno, vamos a hacer...

0: Acá me da algo de duda, porque los chicos están tomando mate, pero están comiendo un chupetín también, ¿o no? Es medio raro eso. Mate con chupetín. Ahora en un ratito se le va a ir a hablar con todos ustedes.
1: Ahora va.
0: Y a tomarse unos mates ahí con todos ustedes.

0: música, vamos a jugar, a regalar de todo. Y además...
1: ¿Además?
0: Hoy tenemos otro regalo, además de los stickers.
1: Ah, me muero, no estaba enterada.
0: No, ¿viste? Hoy vamos a regalarle a toda la banda, acá depende, vamos a hacer juegos y todo. Ajá. Pero hay remeras de la radio.
1: ¡No!
0: Sí, hay remeras de la F también.
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0: Así que para toda la banda que está escuchando la radio en este momento, si quieren remeras, también se tienen que venir acá, a los Juegos Sudamericanos.
1: Vengan para acá.

0: minuto 33 de las 6 de la tarde en el aire de la F. Y ya está Cele y ya está Marte abajo. ¿Qué linda se las ve?
1: No se nos ve muy enanas.
0: A vos un poquito más que a Marte, pero también.
1: Ay, qué malo que sos.
0: Pero sí son hermosas mis compañeras, loco. Y ahora, en este momento, están ahí subiendo una historia en arroba la F887,
1: pero también.
0: Vamos a empezar con el momento de los stickers en los termos de mate. Quiero que levante los termos, todo lo que estén tomando mate en este momento. A ver. Ahí está, mira, 1, 2, 3, 4, 5, 6, ahí tenemos 7, 8, un montón. Ahí ya, por allá también. La gente que está caminando y está tomando mate también se puede acercar. Y Marti va a empezar a pegar los stickers en los termos.
1: Vamos por acá.
0: A ver, arranca. Bueno, no sé, arranca donde quiere. Martina se lo quiere. ¿Qué le vamos a decir?
1: ¿A dónde voy?
0: Arranca.
1: Ah, arranco donde quiero, entonces, por acá, mira.
0: Anda a buscar el termo que te gusta a vos.
1: Acá, grupo de amigas. Y si no, compañeras de trabajo. Que ahora amigas. Ahí va, y vinieron a pasar la tarde.
0: ¿A qué hora salieron de laburar?
1: Como a las 5:30.
0: Ahí está, ¿y se vinieron al toque para acá?
1: Sí, acá cerquita trabajamos.
0: Ah, te quedó cómodo, te quedó mano.
1: El planazo, el real after office.
0: Claro, se vinieron de after office de lunes aparte.
1: Sí, ¿qué tiene?
0: Ni siquiera cortando la semana, fue arrancando la semana. Claro que sí.
1: Merecido, claro que sí. Acá se va el sticker.
0: Ahí es, muy bien, a ver.
1: Hacemos entrega, acá aparece también.
0: Pero ese termo ya tiene sticker, ¿o no?
1: ¿Cuál?
0: El que estás pegando ahora, ¿o no?
1: Sí, tiene un montón.
0: Ah, bueno.
1: Ay.
0: Sí, ¿entra uno más?
1: Acá veo un lindo lugar, mirá.
0: Ahí está.
1: La F entra. Me encanta.
0: Muy bien, ¿seguimos? Mirá,
1: otro más.
0: Ahí tenemos, otro más. A ver.
1: ¿Dónde? Busquemos otro termo.
0: Vamos, a
1: ver,
0: otro termo.
1: Termo rosa, que lo veo que le falta en el sticker.
0: Allá, mirá, Marti.
1: Después vengo con vos.
0: Ah, está bien. Las chicas están a las dos ahí con el micrófono entre la gente. Muy bien, me gusta esto. Quiero saber también de dónde son.
1: De acá, de Rosario.
0: ¿Qué barrio por ahí?
1: Avenida

0: Vamos al termo rosa, por favor.
1: Pará, me dicen acá y quiero mostrar el termo. Por favor, mostrá el termo.
0: ¿Qué tiene ese termo? Describilo para la gente que está en la radio.
1: Es transparente.
0: Ah, una botellita.
1: Sí,
0: agua,
1: sí,
0: dale.
1: Nombre.
2: Emilia.
0: Emilia.
1: Emilia, ahí va. Le vamos a dejar un sticker igual porque se reportó.
0: Obvio.
1: Está comiendo, la verdad que están disfrutando bien. Por acá veo mucha comida.
0: Momento merienda, ¿qué están comiendo? ¿Masitas? Claro. ¿Una torta? ¿Qué hay por ahí?
1: ¿Qué están comiendo acá las chicas?
2: Azaí.
1: Azaí, están comiendo bien. ¿Y vos un panchito?
2: Sí.
0: ¡Un pancho!
1: Banco, banco, rebanco un panchito.
0: ¡Me encantó!
1: Mira, acá hay más termos. Le damos el pie a Celeste que es su termo favorito.
0: Llegó su momento.
2: Es que yo también tengo un termo rosa. Entonces, el sticker, mira, yo hago la entrega del sticker.
0: Por favor.
2: Dos a falta de uno.
0: A ver, dos a falta de uno en ese termo rosa.
2: Por favor. Hermoso.
0: Se está llevando stickers de la F. Y para toda la gente que está escuchando la radio en el auto, después del laburo, haciendo los mandados.
2: Mirá, ahí tenemos otro termo, otras botellitas en realidad.
0: Los invitamos, al...
2: Martín va sacando sticker a dos manos.
0: Ahí va, los invitamos al escenario 2. Independencia 2 de los Juegos Suramericanos.
2: Mirá, hasta un vaso, o sea, stickers en todos lados, no falta.
0: Obvio que sí, a ver.

0: patín de toda la vida o hace poco?
1: De toda la vida.
0: Me encanta. Siempre quise hacer patín, vos sabés.
2: Y
0: no se me dio.
2: ¿No se te dio?
0: No, no se me dio.
2: ¿Te caías?
0: Me caía, sí, no soy buena para
2: el patín
0: eso.
2: Es todo un tema.
0: Me queda mejor en la conducción de una radio.
2: Y creo que sí. Ey, ahí. No te vayas tan lejos. Acá, al grupito acá de los chicos, por favor.
0: Por allá atrás, vamos, Martín. Vamos para allá atrás y después volvemos.
2: Acá, che.
0: Pero
2: a ellos.
0: Pero ahora pegamos la vuelta. Ahora pegamos la

0: sabemos. Capaz se aparecía la Joaquín, claro.
1: No.
0: No sabemos. No. Por acá.
1: Ahí está, los chicos.
0: Hace mucho tiempo que están acá, me permiso, me voy a sentar con
1: ella,
0: vos.
1: Ella se manda a la ronda, se mandó, se sentaron ahí en la ronda
0: hace,
1: de los
0: hace
1: chicos.
0: Hace mucho que vinieron.
2: Ella ya, el primer día hoy.
0: Bien, pero dos horas. Partido de beach. Me encanta. Y el día acompañó hoy.
2: Sí, divino estar, no hace tanto frío, por suerte.
0: Y otra cosa, otro deporte que quieran ver, alguna disciplina diferente.
2: No sé, fue la primera vez que vinimos también, nos gustó volei y mañana está también. Tenemos facultad igual, así que
0: estudian instrumentación quirúrgica.
2: Ah, linda carrera.
0: ¿Cuántos años son?
2: Son dos.
0: Cortita, me gusta, bueno.

0: Y se llevaron el sticker de la F. Vamos, che, bueno. Acá hay termos para seguir llenando el sticker. Mirá, se levantan los termos y todo. Ellos levantan los termos.
1: ¿La banda de acá de Rosario? ¿De dónde?
2: Santa Fe.
0: Mira Santa Fe.
1: Santa Fe, ¿nombres?
3: Maite.
2: Tato.
4: Juani.
1: ¿Primer día o vinieron en el resto también?
2: Primer día, vinimos a trabajar.
1: Muy bien, mirá.
4: En la actividad anterior y nos quedamos.
0: Ah, se quedaron acá, qué buena onda.
4: Nos gustó la onda y nos gustó la música, así que nos quedamos.
0: Vamos, che.
1: Ahí va, che. ¿Hacen algún deporte?
2: Pilates, cuenta.
0: Pilates cuenta como deporte.
1: Hey, sí. Yo hago Pilates, cuenta.
4: Su running cuenta también.
1: ¿Qué voluntad? Debo decirte,
0: sí,
1: voluntad.
0: Que sí.
1: Yo no puedo
0: no,
1: correr.
0: Legal.
1: ¿Salís temprano en la mañana?
4: No, ni a palo. Salgo de tardecita a noche. Cuando hace frío también salgo de noche.
1: ¿Por acá algún deporte? ¿Cómo le podríamos llamar?
0: Mateología,
1: mateología. ¿Eh? ¿Te va? Sí, va esa.
0: Por
1: ay,
0: favor.
1: Chismología, me encanta.
0: Chismología, mira.
1: Mira, después vamos a estar jugando un poco con eso.
0: Hacen rutina de mates
1: a
0: y de chismes.
1: A mí me gusta el chisme, ¿vieron?
0: No, mentira, no te gusta el chisme, Marti.
1: Ahí va, bueno, la banda de Santa Fe también.
0: Se lleva sticker, vamos la banda de Santa Fe. Bueno, hay un montón de gente que se puede ir sumando. Arroba la F887, nos siguen por ahí. Nosotros seguimos escuchando un montón de canciones. En un rato vamos a regalar las remeras de la radio. ¿Les parece, chicas?
1: Re, sí. Aparte, va a ser con juegos. No
0: obvio.
1: Se van a quedar sentados.
0: Ey, a ella que está ahí, solita, ¿le diste un sticker? ¿Sí?
1: Sí,
0: ¿tiene sticker? Muy bien. Allá los chicos están allá atrás con la remera
1: allá,
0: celeste.
1: Voy.
0: La banda celeste.
1: Parece que no tengo más stickers, pero
0: no.
1: Sí tengo. Sí, tengo, un montón.
0: Ya tiene
1: los bolsillos.
0: Parece que yo ya no veo nada. Saco los lentes, ya está.
3: La cara de horror cada vez que nos acercamos con el micrófono. El tipo, no.
0: Tranquilo,
3: no,
0: chicos,
3: no,
0: que no cobramos y
3: gratis,
0: tampoco mordemos.
3: No pasa nada.
0: Podríamos cobrar igual, ¿eh?
3: Podríamos cobrar. No,

0: ustedes bailan, vos también. No te animás.
1: No, no me digas.
0: Dale, dale, dale, por favor, por favor.
1: Para mí.
0: Que se me active esto, che.
1: Por favor, activámelo.
0: Dale. A ver.
1: Mira, tiró todo. Para celular, billetera,
0: nombre,
1: todo.
0: Nombre, nombre.
1: A ver.
2: Cristian,
1: ¿no? Vamos,
0: Cristian.

0: ¿Sabés las veces que me caí ya?
1: No, olvidate.
0: Vamos, Cris, querido,
1: que
0: genio.
1: Me mareé yo, ni te cuento.
0: Yo me mareé, me bajó la presión.
1: No, dejá. Dejá, me quedo sentada, mirá.
0: Qué divazo.
1: Che, unos genios, gracias por coparse, chicos.
0: Unos genios. Che, 15 minutos para las 7 de la tarde. Más canciones en el after de la F.

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0: se lo voy a
1: preguntar. O sea, amerita que hagas algo por ellos.
0: Bueno, bueno, capaz.
1: ¿Cómo?
0: ¿Cómo?
1: Los premios que tenemos hoy.
0: Ah, y es verdad, porque tenemos acá un
1: acá tenemos
0: par
1: algo.
0: De remeras.
1: Un par de remeras, ok.
0: ¿Alguien quiere llevarse una remera de la F?
1: Vamos a ganar remera de la F. Mirá.
0: Ya están levantando la mano.
1: Ahora cuando le digamos lo que hay que hacer, no va a querer ninguno.
0: Ahí está. Hasta Cristian levanta la mano allá.
1: Vamos, Cristian.
0: Competencia con Cristian estamos.
1: No
0: podía bailar nadie.
1: Claro.
0: Yo no sé, no sé, chicos.
1: Le ponían a un profesional. No, es que ahora vamos a traer a una persona que no sabe nada. No, tenemos un par de atletas ahí, va a tener que competir con ellos.
0: Están
1: le
0: acá.
1: Ganan

0: Quienes quieran participar se van acercando acá al escenario, okay, por favor.
1: Uno que baje, una que baje. Una que baje. Vamos, vamos.
0: Dale, Basile va a reunir un par de personas.
1: Yo sé que capaz no la ven, pero la van a ver. Acérquense, no que la van a ver. Vamos.
2: 1,47 m, che.
1: Epa, tu 1,47 m. Dicen que lo bueno viene en base chico. Y el veneno también.
0: Va bajando Cele a buscar.
2: Bueno, acá estoy.
1: ¿A dónde? No te veo.
2: Acá.
1: No te veo.
2: Acá estoy.
1: No te veo.
0: Ahí va.
2: Ahora sí, me ves, cara dura.
1: Bueno. Ahora sí. Bueno. A ver.
2: ¿Qué tengo que hacer acá? ¿Quién tengo que buscar?
0: Busca un par de personas ahí que te acompañen porque vos vas a ser el punto de partida.
1: Claro, uno que quiera la remera, a ver.
0: Claro, a ver.
1: Ahí tenemos una.
0: Bueno, ahí tenés una.
1: Okay. ¿Qué más? Tráete.
2: Había visto allá.
1: Dale.
2: Vengan conmigo.
0: Reunilo cerca del escenario. Entonces, okay, ese es el punto de partida.
2: Cele y los secuaces.
1: Dale.
2: Vengan para adelante los que quieran participar. Venite vos conmigo por
1: acá. Ahí está, muy bien. Uno más.
2: Vos también querés participar. ¿Quién más?
1: ¿Uno más necesitamos?
2: ¿Algún hombre? ¿Algún varón?
1: No hay.
2: No se anima nadie.
1: No existen los hombres.
0: ¿Nadie se anima?
2: Ahí está el varón.
1: Claro que sí. Vamos, che.
2: El primer y único valiente de esta tarde.
1: Muy bien. Y después todas las chicas.
2: Ahí está.
1: Bien.
2: Bueno, Cele, y ahora yo lo sigo a ustedes.
0: ¿Quieren que empecemos difícil, medio o bajo?
2: Yo empezaría a nivel fácil.
1: Sí, dale, vamos con el fácil.
2: Por animarse.
0: Cele es el punto de partida y el punto donde ustedes tienen que volver.
1: Sí.
0: Porque tienen que conseguir...
1: ¿Qué cosa?
0: Escucha bien.
1: Sí.
0: Alguien que tenga una camiseta de fútbol.
1: Ahí quiero buscar a alguien con una.
2: Alguien que tenga una camiseta.
0: Ya, la encuentran y la traen a Celeste.
2: Ey, yo estoy viendo a alguien. Yo veo varios. Estoy viendo
0: a alguien. Que llega, se la
1: ¿Y campera
0: lleva.
1: Cuenta? Sí. Sí.
2: Que
1: sí.
2: Lo traiga acá conmigo.
0: Lo que tenga de fútbol.
2: Lo tiene que traer acá.
1: Vení. Secuestralo. Secuestra a esa persona que tiene.
2: Dale.
1: Mirá, ahí llegó.
2: Bueno, bien.
1: Ahí llegó.
0: A Celeste.
2: Mirá. Ojo.
1: Sí, pero ahí también tenés.
0: Ahí también.
2: Tengo a un leproso.
1: Sí.
2: Me muero.
1: La selección.
2: Mira, a mí ni Messi tengo.
1: Bueno,
2: a mí
1: ni Messi. Ahora tenés a esa persona. ¿Qué más?
0: Ahora tienen que encontrar.
1: Sí.
0: A ver, vamos por fácil.
1: Dale.
0: Pará, que quiero, tengo muchas.
2: Dale, vamos por fácil.
0: Alguien que no sea de Rosario.
1: Alguien que no sea de Rosario. Allá.
2: Pero se me queda el leproso y el mini Messi.
1: Sí, se quedan los de Argentina, se quedan.
2: A ver. Alguien que no sea de Rosario.
0: Allá ya tienen dos, ¿sería?
2: Ay. A ver, para vos, ¿de dónde son ustedes? San Nicolás.
1: Ahí está, bueno.
2: Tengo primas nicoleñas. ¿Vos sabés? Sí.
0: Escúchame, nicoleña.
1: Sí.
0: Tiene rojo. ¿Y no es de Rosario?
2: Bueno, bien. Espectacular.
1: ¿Qué tiene que ver el rojo?
0: La vamos a tener que cancelar.
1: ¿Por qué? Era traer a alguien.
2: Bueno, está bien.
1: ¿Alguien de rojo era?
2: Por la remera de la F.
0: Bueno, a ver, vamos una más complicada.
1: Okay, dale, la última.
0: La última es... Trae a alguien que tenga muchos tatuajes.
1: ¿Alguien muchos tatuajes? ¿Alguno con tatuajes?
2: ¿Quién tiene tatuajes?
1: Muchos tatuajes. Que venga alguien con muchos tatuajes, por favor. Ya.
2: No, te
1: quedas
2: acá.
1: Quédate acá.
2: A ver.
1: No te puedes mover.
2: Alguien que tenga muchos tatuajes.
1: Mirá, ¿quién fue? Ahí llegó uno.
2: No.
1: Mirá, tiene muchos tatuajes, posta.
2: Ah, tiene todo para acá.
1: Es muy buena, es muy buena.
0: Sí, corriendo, me encanta que se van juntando todos.
2: Ey, me encanta porque tienen los dos como algo parecido. A ver. ¿Qué te hiciste vos? A ver, quiero que me expliquen.
3: Bueno, tengo muchos.
2: Pero este en específico me llamó la atención.
1: Sí, a ver.
3: No sé qué es, la verdad.
2: ¿Te pintó? ¿Te gustó? Está bien.
1: Bueno, Cele.
2: Sí.
1: Vamos con la última y la primera persona que traiga.
0: Alguien que tiene una foto con un famoso considerable. Tipo,
1: sí,
2: ahora, te hago una pregunta. O sea, gana el que tiene todas.
1: Sí, obvio.
0: El que tiene todas.
1: El primero que llega con una foto con un famoso ya.
0: En este momento gana.
1: Dale.
2: Sin batería.
0: A ver, ahí por ahí.
2: Para, ¿quién tenemos?
0: ¿Alguien tiene con Mes? A ver.
2: Con Di María me dicen acá.
1: Con Di María.
0: Me parece que se la lleva.
2: Me parece que lleva un Messi. Escuchame una cosa,
1: pará.
2: Vamos a ver quién es el más famoso de estos.
1: Y bueno, Messi, claramente.
0: Para todo el país que nos está escuchando, estamos jugando por una remera de la F.
2: Ahora vamos a chequear la foto, pará.
1: Por favor, chequeame la foto. A ver.
2: Tenemos una foto con Di María. ¿Con quién tenemos? A ver. Con Luciana Aymar.
1: Con Lucha.
2: Pará, y ahí.
1: ¿Y ahí con Messi?
0: No, ¿cómo vas a tener?
2: Con Rodrigo de la Serna.
0: No, no hay más famoso.
1: Es más, a ver allá atrás, digo, ¿qué?
2: A ver por allá atrás, tenemos. ¿A quién tenemos por acá? A ver.
4: Con Maradona.
1: ¡Epa!
2: ¡Con el Diego!
1: ¡Al Diego!
2: Ah, bueno.
1: Y me parece que.
2: ¿Quién hace la conducción?
1: Me parece que no entre sé. Ellos. ¿Quién fue el primero?
2: Pero muestren la foto con Maradona.
1: Sí, olvidá.
2: Con Luciana y Mar, dice.
1: Ahí
2: por
1: está,
2: acá.
1: Bueno.
2: Que vuelvan
1: los participantes acá.
2: Bueno, los
1: ahí.
2: Participantes iniciales se ponen acá.
1: Por favor, los participantes acá y se llevan la remera, a ver.
2: A ver.
1: Ahí están los participantes.
2: A ver.
1: A ver, a ver, a ver.
2: Acá al

0: Anita.
1: Bastián.
2: Con Escaloni, tío.
1: Ay, con Escaloni, bueno.
0: Qué lindo.
1: Y por acá, Lucía. Bueno, tuvimos muchos
0: bueno,
1: participantes.
0: ¿Quién fue el primero que trajo un poquito todo? A ver.
3: El primero que trajo alguien con la camiseta.

0: la foto con el famoso?
1: La foto con el famoso fue ella, sí.
2: Pero lo tiene con la camiseta.
1: Sí, también con la camiseta.
0: Ahí está, 2 por 1 metió. Ok, claro.
2: ¿Y también trajiste a alguien de que no sea de acá de Rosario?
0: Sí.
2: ¿Sí?
0: Las chicas de allá consiguieron.
1: ¿Y el tatuaje? Que eran de San Nicolás.
0: ¿Quién trajo la del tatuaje?
2: ¿Quién trajo?
0: Para mí, Gana, que trajo la que el tatuaje tenía un montón de cosas.
2: Yo también, dice eso.
1: Trajo al chico en la pierna y a ella que tenía el tatuaje en el brazo.
0: El que tenía el tatuaje en el brazo, esa.
1: Tienen un problemón, usted. Yo no me hago cargo.
0: No, yo tampoco. A ver, ¿quién la trajo la del tatuaje vos? ¿Quién la trajo a la chica del tatuaje en la mano?
1: En el brazo.
2: Yo la traje.
0: Pero vos estabas participando. ¿Dónde estabas?
1: ¿Cómo te llamas?
3: Camila.
1: Perdón, Camila.
0: Bueno, escuchá, sticker para todos y para mí, la remera tiene que definirse entre ellos.
2: Podemos hacer un desempate,
0: sí,
2: igual.
0: Un desempate para mí, sí, porque estuvieron todos cumplieron.
2: Celeste se va a poner acá en la punta.
0: Sí, dale, a ver, dale.
2: Y ustedes que participan se ponen al lado de ella, todos en fila.
0: Sí, dale.
2: Todos, a ver, los que participan.
0: Y llevarle los stickers. Le llamo stickers.
2: Ahí le llamamos los stickers.
0: Sí.
2: Son ustedes, que no venga después gente más porque tengo pisteados.
0: Y a ver, ¿y la remera?
2: La primera.
0: Sí.
2: O el primero. Dale. ¿Qué trae una persona con su mismo nombre?
0: Sí.
2: A Celeste, ya, se lleva la remera.
1: Ya.
2: ¿Quién se llama?
0: Griten su nombre, griten su nombre.
2: Camila va con Camila, Florencia va con Florencia, ya.
1: Bueno, ella es Renata, ya sabemos.
2: Busca una Renata.
1: ¿Alguna Renata por acá?
0: Pero no, tenés que ayudar, Celeste.
1: Bueno, un poquito de trampa no se puede hacer.
0: No. Por favor.
2: Un Lautaro.
1: Ay, bueno. A ver, está complicada. Se la pusiste complicada.
0: El primero que llegue con
1: él. Era el nivel más difícil.
2: Era,
1: ¿no?
2: Buen desempate.
0: Era buen desempate. Igual, el que tiene un nombre fácil, un Martina debe haber seguro. Imagínate yo,
2: mira,
0: que tengo un Gaspar, mira, ponele.
1: No.
0: A ver. DNI, por favor. Mi Argentina. Mi Argentina. No, mentira. Está. Lleva la remera, por favor.
1: Bueno, a ver. Martina, o reboleala como quieras.
0: Sí, reboleala.

0: todavía falta, todavía
1: no
0: falta.
1: No se vuelva loco, que tenemos un montón. Y acuérdense.
0: Escúchame una cosa, Gaspi, acá me reclaman. Dice,
2: ponemos un reto más fácil, yo qué sé, onda, hay una remota.
1: Ah, claro.
0: Claro.
1: Yo
0: media
1: qué
0: pila,
1: sé.
0: Media pila. El lunes, Gaspar, vos también.
1: Claro, me hacen reñar mucho el lunes.
0: Ay,
1: oh,
0: Dios.
1: Bueno, ponemos más música en un ratito. ¿Sabes qué? Regalamos las otras dos remeras, más stickers y seguimos disfrutando de todo.

0: escuchando los temones de la F88.7. Che, tenemos que contarte que en el escenario se están haciendo las premiaciones, Marti, ¿o no?
1: Sí, hasta las 7:30 están haciendo las premiaciones, así que Argentina ya lleva 11 medallas.
0: 11 medallas lleva Argentina.
1: Hasta lo que había visto, pero capaz que más también, sí. Puede ser.
0: Se puede, ¿podrá ser tan crack? Eso pregunto yo.
1: Yo para mí es una locura.
0: Es una locura.
1: La verdad que veo mucho de todos los que hacen. Sí. Y yo pensaba, digo, ¿qué deporte te hubiera gustado hacer? Así tipo olímpico, que vos decís, voy por esto, no fútbol, por ahí no hockey, claro. Que es más tranquilo, convencional.
0: Sí.
1: Yo había tirado esgrima.
0: Esgrima.
1: Claro, pero de verdad, no es chiste.
0: Bueno, está bien, ¿no? No te vamos a hacer bullying, ¿por qué?
1: A mí me gustaba.
0: Se ataja como si alguien le fuera a decir algo, sí. Pero hace esgrima.
1: De verdad, mi papá me dijo no.
0: Tu papá te dijo, ¿no? Está bien, y tendrá sus razones. Viste que los padres condicionan un montón, hay muchas cosas.
1: Y bueno, viste, para otra vida.
0: Pero te dicen, no, te lo digo por tu bien.
1: Sí,
0: escucha, buena. Estamos escuchando de fondo a ella.
1: A ella, a Natalie Pérez.
0: ¿Qué pasa con Natalie Pérez?
1: Que Natalie Pérez va a estar en Independencia 1, en el escenario que está así.
0: Sí. En un ratito nada más, a las 8 de la noche.
1: A las 8 de la noche.
0: Ah, o sea, cortamos nosotros y vamos corriendo.
1: Exacto.
0: Para el escenario.
1: Nos vamos corriendo. Ayer estuvo en Santa Fe.
0: Estuvo en Santa Fe.
1: Sí,

0: y 10 de la tarde. Buen lunes para todos, amigos, amigas. Acá poniendo buena música desde el escenario 2 de los Juegos Sudamericanos. Y te invitamos a que te vengas para acá, que va a estar buenísimo. A partir de las 8 de la noche, Natalie Pérez en el escenario 1. Para que se den una idea, está por Oroño, así pasando todos los food trucks. Ahí está entre Pelegrini y 27.
1: Claro, o sea, y si mandas. Llegan temprano, se quedan acá un ratito con
0: sí,
1: nosotros.
0: Sí, obvio, si están viendo para acá también, vengan a saludar, que tenemos stickers para todos.
1: Stickers y remeras también vamos a estar sorteando, así que vienen un ratito, hacen la previa, se toman unos mates sí. Y después nos vamos todos para Independencia 1.
0: Muy bien, porque esta noche...

0: Natalie Pérez, ¿sabes?
1: ¿Así, Cele, te gusta?
2: Me encanta, yo le hice una publicidad a Natalie Pérez.
1: Me muero.
0: Mira, ¿cómo decía la publicidad, por ejemplo? ¿Eh? Hacer la publicidad de Natalie Pérez en los Juegos Suramericanos.
2: A ver, hoy día es,
0: estoy
2: perdido con los días.
1: Es el lunes 14 de septiembre, Natalie Pérez.
0: Pérez.

0: gustando,
1: me, me gustó, está muy bien. Me gustó la de qué deporte harías.
0: De verdad, yo un día pasé, vi que estaban haciendo gimnasia y también estaban haciendo esgrima. Y dije, ah, yo quiero eso, yo quiero. Tipo el zorro, ¿viste?
1: ¿Y qué deporte?
0: ¿Se llama esgrima?
2: Sí. Como, ¿te acordás de la película esa de Juego de Gemela?
1: Sí,
2: claro.
0: Bueno, ¿ves? Y mi papá dijo, ¿no te gusta otra cosa?
1: Golf.
0: No, no, era difícil. Eso, ¿no te gusta, no sé, natación?
1: Natación.
0: Y fui a natación.
2: Vos sabés que a mí me mandaron un mes a taekwondo.
0: Ahí va.
2: Un Medure, claramente.
0: Ella era real chiquita pero poderosa.
2: O sea, el problema estuvo
1: chiquita
2: cuando,
1: pero peligrosa, diría
2: yo. Supuestamente después del primer mes, yo tenía que tener el cinturón, no sé si era blanco o amarillo, no me acuerdo. Y mi mamá me dice, ah, pero yo lo tengo que pagar, no te lo dan.
0: Y ahí me dejó de gustar el deporte. Pero no era rompiendo la madera que te lo dan.
2: No,
0: era una mentira, no te puedo creer.
2: Fue todo un engaño.
1: Y para, y la otra es, ¿qué deporte no harían, por ejemplo? Yo creo que, o sea, está bien, porque no soy grandote, ni tengo el cuerpo, pero
0: natación.
1: No haría rugby, por ejemplo. Es un deporte que yo digo, hay que estar muy preparado.
2: A mí no me da para hacer básquet.
1: ¿Básquet? No, vos por la altura no harías básquet, de verdad.
0: A mí tampoco me da por la altura.
1: No.
0: No, salgo perdiendo.
1: Salís perdiendo mal, ¿eh?
0: No, sí, salgo perdiendo. Creo que, a ver, alguno que no haría, fútbol.
1: ¿Fútbol no haría?
0: Soy malísima. Muy mala soy.
2: No, yo solo veo fútbol. No lo practicaría nunca.
1: Cele se pone muy agresiva cuando ve fútbol, hay que decirlo.
0: Es verdad.
1: Creo que nunca vi un partido. No vería un clásico con Cele, por ejemplo.
0: No, yo tampoco.
1: Cele de un equipo y yo soy del otro.
2: Claro.
0: No va. Yo ni siquiera soy de ninguno de los dos y tampoco los miraría con ellos.
1: No.
0: Por las dudas.
2: Pará.
1: Porque bueno, en los partidos del Mundial, varios hemos tenido que mirar juntos.
0: Sí. Sí.
1: Y yo también me pongo como loco.
0: Es verdad, vivimos un par juntos.
1: Imagínate. Es que a mí no me podés decir que lo viví tranquilo.
0: A mí no me gusta que griten el gol antes. No sé si a alguien les pasa. ¿Viste?
1: No, te gritan el gol antes, sí, te creí.
0: No.
1: Porque los querés mandar sabe dónde, ¿no?
0: Pero aparte le gritan el gol antes y no es gol.
1: No, verdad, te lo anula capaz.
2: La mano le comé la mague.
0: No, bueno, pero callaste la bomba.
2: Bueno, pero capaz viste mal.
1: Arroba la F887, nos mandan DM por ahí. ¿Qué deporte no harían?

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